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1: Bueno.
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1: Bueno.
2: Sergio.
1: Hola, mi amor.
2: Oye, te llamo para decirte que no voy a poder ir a la cena de tu cumpleaños, porque sabes que acaba de llegar una amiga de Puebla y me invitó a salir con unas amigas.
1: Pero tú me dijiste que vendrías.

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0: Revista del Consumidor Radio. ¿Alguna vez te has preguntado qué contiene la pasta dental que usas todos los días? Si no lo sabes, quédate porque hoy en Revista del Consumidor Radio te enseñamos cómo preparar tu propia pasta dental en casa. Y lo mejor, su preparación te toma solo 30 minutos.
1: ¿Blanco o rojo? ¿Con yema o sin ella? Existen muchos mitos alrededor del huevo. Hoy te contamos la verdad sobre uno de los alimentos más consumidos en México y cómo puedes aprovecharlo mejor en casa. ¡Acompáñanos!
0: Revista del Consumidor.
1: Hoy vamos a preparar una tecnología doméstica, que es una excelente alternativa a los productos industrializados. Pasta dental. Además, es una receta validada por el Laboratorio Nacional de Protección al Consumidor.
0: Antes de comenzar, te compartimos los ingredientes que vamos a necesitar. 3 cucharadas de agua purificada. 2 cucharadas de glicerina pura. 2 cucharadas de lauril éter sulfato de sodio. Media cucharadita de carboximetil celulosa. 1/4 de cucharada de carbonato de calcio. 1/4 de cucharada de mentol. Y 6 gotas de esencia de menta.
1: Ahora, los utensilios que debemos tener a la mano son: una cuchara sopera, una cucharita cafetera, un tazón pequeño de vidrio, un tarro pequeño de plástico con tapa y un batidor de globo. Una vez que tenemos todo listo, vamos al procedimiento.
0: En el recipiente de vidrio, comenzamos vertiendo agua purificada, la glicerina y el mentol. Mezclamos con ayuda del batidor de globo hasta integrar los ingredientes. Sin dejar de mover, agregamos carbonato de calcio y la esencia de menta.
1: Después, incorporamos el lauril éter sulfato de sodio y agitamos suavemente hasta que se disuelva por completo. Poco a poco, añadimos la carboximetilcelulosa lentamente sin dejar de mover, hasta obtener una mezcla homogénea y con una consistencia más sólida.
0: Por último, envasamos la pasta dental en el tarro. Tapamos muy bien y etiquetamos con la fecha de elaboración y de caducidad. En este caso, esta pasta tiene una caducidad de 6 meses y rinde aproximadamente 63 gramos, o bien 50 mililitros.
1: Es importante que tomes en cuenta algunas recomendaciones de uso. Este producto no debe ser utilizado por menores de 6 años. En el caso de niñas y niños mayores de 6 años, puedes sustituir el mentol por esencia de cereza. Si tienes sensibilidad dental, recuerda consultar previamente a tu odontóloga u odontólogo. Para conservar mejor el producto, te recomendamos mantener el recipiente bien cerrado, en un lugar fresco y seco y fuera del alcance de niñas y niños. Recuerda que todos los ingredientes que utilizamos en esta tecnología doméstica pueden encontrarse en establecimientos donde vendan productos de cuidado personal, belleza o cosmética, también conocidos como droguerías.
0: Preparar tu propia pasta dental en casa tiene varios beneficios. Requiere pocos ingredientes, son fáciles de conseguir, tiene certeza sobre su origen y además representa un ahorro económico. Incluso esta receta puede ser el inicio de un nuevo emprendimiento.
1: ¡Anímate a preparar tu propia pasta dental! Y etiquétanos en Instagram usando el hashtag Tecnología Doméstica Profeco.
0: También puedes consultar esta tecnología doméstica en nuestro canal de YouTube, Profeco TV.
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0: El huevo es tan importante en la alimentación que desde 1996 se conmemora el Día Mundial del Huevo. Se celebra cada segundo viernes de octubre con el objetivo de difundir su valor nutrimental y su papel en una dieta equilibrada.
1: Y no es casualidad. El huevo es un alimento completo, práctico, rendidor y versátil, por lo que se ha convertido en un protagonista en la alimentación de las familias mexicanas.
0: Es una excelente fuente de proteína animal. La clara está compuesta principalmente por albúmina, mientras que la yema aporta grasas saludables, proteína, hierro, azufre y vitaminas A, B, B y E. Aunque contiene colesterol, su consumo moderado forma parte de una alimentación equilibrada.
1: Además, el huevo es una alternativa accesible a la carne o al pescado. Es fácil de masticar y digerir, y combinado con otros alimentos, puede integrarse a distintos planes alimenticios.
0: Su uso no se limita al desayuno. También sirve para espesar salsas, esponjar pasteles y dar ese color dorado tan característico al pan. Incluso fuera de la cocina, el huevo está presente en pastas, productos de belleza y fertilizantes.
1: En 2024, el consumo de huevo en México por habitante alcanzó los 24.4 kilos y representa el 12.6% de la producción pecuaria nacional. Nuestro país es autosuficiente y se ubica en el sexto lugar a nivel mundial.
0: Esta actividad se concentra principalmente en Jalisco, que aporta poco más de 54%, seguido de Puebla, con casi el 15%.
1: Para el consumo existen dos tipos principales de gallinas: las ligeras, que producen huevo blanco, y las semipesadas, productoras de huevo rojo. Es importante aclarar que no hay diferencia en su valor nutrimental. A pesar de todos sus beneficios, alrededor del huevo existen dudas y creencias que se repiten con frecuencia. Por ejemplo, se suele pensar que el huevo eleva el colesterol. Sin embargo, su equilibrio de grasas tiene un efecto protector y en la mayoría de las personas, su consumo no incrementa el colesterol en la sangre.
0: También hay quienes creen que consumir el huevo crudo es mejor. Pero esto no es así. Para aprovechar sus nutrientes y evitar riesgos a la salud, es necesario cocinarlo, ya que crudo puede aumentar la probabilidad de contraer salmonela.
1: Otra duda común es si debe lavarse el huevo antes de guardarlo. El cascarón es poroso y cuenta con una membrana natural llamada cutícula. Al lavarlo y almacenarlo, facilitas la entrada de bacterias. Si el cascarón está sucio, lo mejor es limpiarlo con un paño seco.
0: Y aunque algunas personas prefieren consumir solo la clara, es importante saber que la clara y la yema se complementan. Al desechar una de ellas, se pierden nutrientes esenciales que hacen del huevo un alimento completo.
1: Para un mejor consumo y conservación del huevo, tome en cuenta estas recomendaciones. Evita dejar los huevos o los alimentos que los contengan a temperatura ambiente, ya que el huevo es un alimento muy sensible a los cambios bruscos de temperatura, sobre todo al calor.
0: Revisa siempre el cascarón. Debe estar limpio y sin fisuras. Si están rotos, deséchalos. Así evitarás enfermedades gastrointestinales.
1: Lávate las manos al terminar de manipularlos. Evitarás la contaminación cruzada.
0: No lo consumas crudo. Puedes ponerte en riesgo de adquirir salmonelosis.
1: Ya sea que esté cocido, duro o forme parte de algún platillo, consúmelo pronto.
0: Con información clara, puedes aprovechar mejor sus beneficios y consumirlo de forma segura.
1: No olvides consultar la herramienta ¿Quién es quién en los precios?, ya que te permitirá comparar precios para tomar las mejores decisiones de compra. Entra a qqp.profeco.gov.mx.
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1: Voy. Ah, ¿eres tú? ¿Qué es lo que quieres?
2: Es que hace unos días me decías que me amabas.
1: Por favor, no seas ridículo. ¿Cómo crees que yo te pueda querer? Ubícate, estaba jugando.
2: ¿Entonces?
1: Entonces nada. Por favor, ya no me molestes, ¿ok? Bye.

0: que tengo que ir a grabar.
1: ¿A grabar? Pero si tú ni tocas.
0: ¿Por qué dices eso si yo soy socio?
1: Ah, bueno.
0: Ah, por cierto, mi mamá se va a quedar contigo.
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Laku. Hola, hola, hola, hola, hola, hola, ¿cómo están? Bienvenidos tarde pero sin sueño, aquí saludándoles a través de la cueva del rock and roll. Muy buenos días, pueden marcar 55-51-66-8940. Hemos escuchado temas bellos como De Hoy en Ocho, Teresa, 16 toneladas con Alberto Vázquez, La Mantequilla, muy bien. Temas todos sensacionales. Soy Constanzo Campini de Los Ocampo y deseo para todos vida y salud. Lo demás con facilidad lo van a conseguir. Estamos aquí para saludarles y para entregarles lo mejor de nuestro repertorio musical en la cueva del rock and roll. Hoy queremos enviar un saludo para Bruno y Fe, que están de plácemes, martes 6 de octubre del 2026. Y bueno, en la cueva del rock and roll ya estoy para atenderles. A ver, anímense, marquen 55-51-66-8940. Sí, de pronto algunos como que se medio confundieron. Bueno, que no iba a estar el rock and roll. Bueno, pues sí, pero tuvimos algún problemita ahí de conexión y hemos empezado un poquitín más tarde. A las 10 de la mañana, inamovible el programa de Las Inmortales de la QE, para que no se la vayan a perder. Mientras tanto, vamos a tener estos minutos restantes de la hora

0: Llenos de rock and roll. Hola, buenos días.
1: Buenos días. Hola, Campini, buenos días.
0: ¿Con quién hablo?
1: Con el Giorgi.
0: El Giorgi, ¿qué pasó, Giorgi? ¿Cómo estás?
1: Aquí a toda arma y escuchándote, con un gustazo siempre escucharte.
0: Gracias, Giorgi. ¿De dónde me llamas?
1: De Iztapalapa.
0: Muy bien. Amigo, ¿qué canción te gustaría escuchar?
1: Este, la de El Rock de los Ochimilcas.
0: ¡Hora!
1: Sí, ya lo he puesto, ya lo he pedido, de hecho.
0: Bueno, pues sí, pero bueno, vamos a buscarla y con mucho gusto te complacemos. Giorgi, ¿para quién es la canción?
1: Para todos los que nos escuchan y para todos los que extrañemos al Brody y al Zorrito también, que nos hacen falta.
0: Órale, órale, por ahí andan, por ahí andan. Sí, Giorgi, gracias, te mando un...
1: el changarro.
0: te mando un abrazo, Giorgi.
1: Un abrazote también para ti, saluditos.
0: Sí, muchas gracias, amigo, muchas gracias, muy amable. 55-51-668-940, la cueva del rock and roll. Buenos días.
2: Hola, hola. Hola, buenos días, señor Campini.
0: Buenos días, ¿con quién hablo?
2: Con Mariana, soy de Chaco.
0: Hola, ¿cómo estás? Buenos días.
2: Muy bien, ayer muchas gracias por su saludo con lo de las mañanas.
0: Ajá, sí.
2: Hoy quiero pedirle por favor el rock de la cárcel para mi amiguita Ana Rosa que cumple años hoy y nos escucha en Iztapalapa.
0: Ana Rosa que cumple años hoy.
2: Uh-huh.
0: Ok, con mucho gusto vamos a ponerte el rock de la cárcel. Con,
2: muy bien,
0: con los Teen Tops.
2: Gracias.
0: Te voy a poner a los Teen Tops, la voz de Enrique Guzmán, ¿sí? Con sí, muchísimo claro. Gusto. Y por supuesto, invitar a todos nuestros buenos amigos para que se sigan conectando a la Q en la cueva del rock and roll y sigan disfrutando, por supuesto, de nuestra fabulosa programación musical. Esta programación que con mucho gusto les traemos todos los días. Trataremos a partir de las 9 de la mañana, de pronto así como que nos desfasamos. Hola, buenos días.
3: Hola, buenos días, Costardo.
0: ¿Cómo estás? ¿Quién habla?
3: Aquí habla la señora Clara, habla de aquí de Xochimilco.
0: Clara en Xochimilco, muy bien. Dime, ajá. Clarita, ¿qué canción te ponemos?
3: La de Granito de Arena de Ricardo Roca, por favor.
0: Son los Slippers con Ricardo Roca en la voz, claro. El Granito de Arena, ¿cómo
3: sí,
0: no?
3: Por favor.
0: Encantado. ¿Para quién va a ser?
3: Sí, para Norma y para toda la audiencia que nos están escuchando.
0: Ok, Clarita, con mucho gusto, ¿eh?
3: Gracias, bye. Bonito día.
0: Estoy para servirte. Buenos días. Bueno, vamos a escuchar el rock de la cárcel, ¿les parece? Aquí están los Teen Tops, la voz de Enrique para ustedes en la cueva del rock and roll de la Q.

0: con más música para ustedes en la Cueva del Rock and Roll. ¿Qué les dije? Granito de arena. Bien. Nada de Ricardo Roque.
1: La
0: regresamos.
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0: Oye, Brody, vaya confusión. ¿Por qué dije slippers? Bueno, es cierto, los slippers son los intérpretes de Al Ritmo de la Lluvia, nada que ver con Granito de Arena, que efectivamente es interpretada por Ricardo Roca, el hermano de César, César Costa. Bueno, vamos a enviar un saludo a mis amigos de Xochimilco, especialmente para Normita Clara, nos hizo el favor de solicitar la voz de Ricardo Roca. Despierta, Campini, despierta. Buenos días. Faltan 18 minutos para las 10 de la mañana. Granito de arena. Ricardo Roca, en la Q.

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1: Paco Cañedo, ¿cuándo volverás? Bueno, lo tenemos como fondo musical. Un saludo, como no, para mis paisanos de Alpuyeca, Morelos, municipio de Xochitepec. Esa tierra de nieves y también de mariscos. Recuerdo muy bien a mi amigo Walter Torres, el cantante de Acapulco Tropical, propietario de Barra Vieja. Bueno, pues un saludo para mis amigos en Alpuyeca, Morelos. Ahí a Dani, que está en la panadería La Chiquita, en Alpuyeca, Morelos, que está acomodando el pan y pues para que se antoje más, y lo hacen muy rico mis amigos allá en Alpuyeca. Mi querido Juan Carlos, un saludo, muchas gracias, qué bueno que estás con nosotros aquí en la cueva del rock and roll. Que ¿de dónde vengo? Bueno, yo soy de Jutepec, Morelos, está muy cerca de ahí del municipio de Xochitepec. Prácticamente estamos como vecinos, porque pues Xochitepec está muy pegado a Temixco y Temixco está pegado a Jutepec. Entonces, bueno, pues ahí andamos. Un saludo para todos ustedes, mi querido Juan Carlos, para Dani. Marquen, con mucho gusto les atiendo. Hola, buenos días.
2: Buenos días, mi querido.
1: Bueno.
2: Sancho Campini.
1: Sí, ¿quién habla?
2: Mi amigo Esteban.
1: ¿Qué pasó, Esteban? ¿Qué canción te ponemos hoy?
2: Anoche de Los Abson.
1: ¿Anoche no dormí? ¿O cuál?
2: No, la de Anoche yo me enamoré.
1: Ah, no. Sí. De Los Abson, ok. Con sí. Mucho gusto, ¿eh? Anoche me enamoré con Los Abson Boys. Ok, Esteban, te mando un saludo. ¿Para quién la quieres?
2: Para aquí, para toda la banda y para la maestra Campanita, que hoy no ha hablado, creo.
1: No, ayer lo hizo. Mi amiga Lupita, muchísimas gracias.
2: Nuestra campanita.
1: Bueno, pues a ella le mandamos un saludo. Y de Los Abson Boy, Anoche me enamoré. Te la ponemos, Esteban, con mucho gusto. Gracias, muy amable.
2: Buen día,
1: que la pases muy bien. Hola, hola, buenos días. Faltan 13 minutos para las 10 de la mañana. 13 minutos para las 10 de la mañana. Ya casi se termina el rock en la cueva del rock and roll. Hola, buenos días.
3: Señor Campini, buenos días, soy Campanita.
1: Ahí está, Campanita. ¿Cómo estás, Campanita?
3: Campanita Lupita García.
1: Sí, cómo no. Acaba de hablar Esteban para saludarte.
3: Ah, sí, ya oí su saludo y también le mando un saludo a él. ¿Y qué cree? La canción que le voy a pedir se la voy a dedicar también al amigo Esteban y a todos los que llaman al programa.
1: Muy bien, sí. Muy bien, Lupita. ¿Qué canción te gustaría escuchar?
3: Ah, bueno, yo quiero escuchar la de La Despeinada con los Hooligans. Es que ahorita ando despeinada.
1: La Despeinada, ¿cómo no? Con mucho gusto te la ponemos. Bueno, pues es que es temprano, ¿no, Lupita? Como para
3: sí,
1: andar ya guapa desde
3: sí,
1: muy temprano.
3: Bueno. Apenas me voy a cambiar, todavía ando en pijama, ¿usted cree?
1: Bueno, está muy bien, Lupita. Tú tómale sabor al día, tómale sabor a la jornada, ¿eh?
3: Y es que el día está muy así, como muy para que ande así uno.
1: Como
3: así,
1: para no salir, muy lluvioso, y estará así hasta el 10 de estos
3: bueno,
1: días,
3: pues
1: así que hay que
3: saludarlo, señor Campini.
1: Igualmente, Lupita, que la pases muy bien, muy amable. Campanita, gracias, Campanita. Y otro telefonema. Órale, de una vez otro telefonema. Bueno.
4: Hola, buenos días.
1: Buenos días, ¿con quién hablo?
4: Mandé con Marisela.
1: Marisela, ¿de dónde me llamas, Marisela?
4: De Coyoacán.
1: Ah, muy bien. ¿Y qué canción quieres escuchar de la cueva del rock and roll?
4: Quiero escuchar a los hermanos Carrión, Lanza tus penas al viento.
1: Lanza tus penas al viento, claro que sí. Con mucho gusto. ¿Y para quién es?
4: Para mi hermana Mari. Y para toda la audiencia. También te quería decir, yo conozco de dónde eres tú. Viví mucho tiempo en Cuernavaca, preciosísimo.
1: Ah, muy bien, muy cerquita. Ahí está, es la zona metropolitana de Cuernavaca, Jutepec, donde nací y vivo. Muy bien. Mi querida Marisela, te mando un abrazo. ¿Y cómo se llama tu hermana? ¿Mari? ¿También se llama Mari? ¿Te dicen Mari a ti? ¿Le dicen Mari a ella?
4: Mari.
1: Ah, ok. Bueno, pues para Mari, de parte de su hermana Maricela en Coyoacán, de las mejores alcaldías, de las más bonitas alcaldías de Ciudad de México. Muchas gracias, Maricela. Que la pases muy bien. Vámonos con Abson Boys, esta canción para mi amigo Esteban. Anoche me enamoré. Faltan 10 para las 10 y las 10.

0: ¡Laco!
1: Despeinada.
2: Bueno, escuchamos esto para ti, Lupita García. Hooligans, despeinada.

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En la cueva del rock and roll, saludos Mari, de parte de tu hermana Maricel en Coyoacán. Escuchemos al nacido en Guaymas, Sonora, Alberto Vázquez, Lanza tus penas. Ah, no. A ver, ¿con quién es esta versión, amigo? ¿Es con los Carrión? Ok, vámonos con ellos.

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1: Ya casi nos vamos, ya casi nos vamos. Son los Yopis. No seas cruel. Muy buenos días, muy buena música. La Cueva del Rock.
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1: Muy bien, amigos, ya nos vamos, ya nos vamos. Gracias por haber estado con nosotros. Este segmento de La Cueva del Rock and Roll, el día de mañana. A las 9 de la mañana aquí estaremos para proyectarles más música de los 60s en la Cueva del Rock and Roll. Vamos al corte, regresamos enseguida ya para conectarnos a los grandes temas de las inmortales de la Q con Vicente Fernández, José José, Joan Sebastián y Juan Gabriel. No se lo vayan a perder, ¿eh? Regresamos luego de una pequeñita pausa para que ustedes nos disfruten en grande aquí en
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1: Ya estamos contigo y arrancamos con Juan Gabriel, las inmortales de La Q, con el Noah Noah. Pides tus temas y puedes mandar tus mensajes vía WhatsApp, ¿eh?

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1: Estas son las inmortales de la Q. Muy buenos días, son las 10 con 6 minutos de Roberto Cantoral. Canta José José, el triste.

0: ¡Laku! Te invito a marcar 55-51-66-8940, mi querido Brody. Toda la gente que está pendiente de las inmortales de la Q, sean bienvenidos. Marquen en este momento, les atiendo, 55-51-66-8940. En este Día Internacional de la Geodiversidad, les saludamos 6 de octubre del 2026. Felicidades a Fey y a Bruno, que están de plácemes el día de hoy. Arturo Tapia en Los Hornos, ahí en Tlaquiltenango, Morelos. Un saludo a mi amigo Armando en Yecapixtla, la capital mundial de la asesina. Cómo no, con mucho gusto a toda nuestra buena gente que nos está escuchando en este momento. Y saludos también, cómo no, para la señora María Luisa. Algo de Vicente Fernández, ella es de Autlán, Jalisco. Bueno, con mucho gusto para la señora María Luisa. ¿De parte de quién? ¿Por qué no? Ah, de Arturo Tapia, de Los Hornos, ok. ¿A poco así es? Ok, ok, mi querido Arturo. Amigos de Autlán, Jalisco. Nos están escuchando en este momento en Las Inmortales. ¿Me podrían complacer algo de José José? Lo que quedó de mí. Bueno, bendiciones. Las cariñosas me escriben. Para Yeshua, está escuchando la Q, como siempre. Muchas gracias, Yeshua. Muchísimas gracias por sintonizarnos todos los días en este programa de Las Inmortales de la Q. Buenos días. Bueno, bueno. Hola. Buenos días, dime. A ver, vamos a ver, parece que ya tenemos a alguien ahí. Hola, hola, ¿quién habla?
1: Hola, Campini, buenos días. Aquí habla Pedro de Iztapalapa.
0: ¿Qué pasó, Pedro? ¿Cómo estás?
1: Pues aquí dándole recio melecio en la tacheada.
0: Eso me gusta, mis queridos TX. Les mando un abrazo. Oye, mi querido Pedro de Iztapalapa, además de recibir mi abrazo, pues dime qué canción te ponemos aquí en Las Inmortales de la Q.
1: Pues ya te la sábana, mi Campini, anillo de compromiso de mi buen tremendísimo Vicente Fernández, que es del Cuco, ¿no?
0: Es del Cuco, pero bueno, vamos a buscarte la canción de Anillo de Compromiso con Chente. ¿Eh?
1: Gracias, Campini.
0: ¿Para quién? ¿Cómo se llama ella?
1: Adriana Montserrat.
0: ¿Adriana?
1: Montserrat.
0: Montserrat, está en casa ahí en Iztapalapa escuchándonos.
1: No, está en Monterrey.
0: Está en Monterrey, Nuevo León.
1: La estación de Monterrey no hay por allá, ¿no?
0: No tenemos allá alguna repetición de la Q, pero nos escuchamos vía internet y, ¿por qué no?, hasta con nuestro alcance natural, llegar por allá con nuestra amplitud modulada hasta Monterrey, Nuevo León.
1: Ok, Campini, muchas gracias.
0: No, hombre, te mando un abrazo, mi querido Pedro, y gracias por estar pendiente siempre de nosotros en Las Inmortales de la Q. Buenos días, buenos días. Hola.
2: Buenos días, Campini. Habla el señor.
0: ¿Cómo estás?
2: Gustavo Márquez Vázquez, de aquí de Valle de Aragón, primera sección, en Ciudad Nezahualcóyotl.
0: Órale, todo de un jalón. Todo. Gustavo Márquez Vázquez.
2: Así es, amigo.
0: ¿Es Valle de Aragón?
2: Primera sección, en Ciudad Nezahualcóyotl.
0: Valle de Aragón, primera sección, ok. Mi querido Gus, ¿qué canción quieres escuchar?
2: Te quiero escuchar Secreto de Amor con Joan Sebastián para mi esposa María Victoria Ortega Flores y mis hijos María de Jesús, Gustavo y Vanessa Márquez.
0: María de Jesús, Gustavo y Vanessa. Eso es. Ok, con mucho gusto. Okay. ¿Cómo se apellida tu esposa?
2: Victoria Ortega Flores.
0: Muy bien, pues para toda la familia Márquez Ortega, un saludo muy especial, por supuesto para ella, para María Victoria, de parte de su esposo Gustavo Márquez Vázquez, y para sus hijos, María de Jesús, Gustavo y Vanessa, te vamos a poner El Secreto de Amor, ¿de acuerdo?
2: Muchísimas gracias, que tengas buen día y que Dios te bendiga.
0: Igualmente a ti y a tu familia, amigo Gustavo, gracias, muy amable. Nosotros continuamos, son Las Inmortales de la Q. Muy buenos días, 10 de la mañana con 15 minutos, son las 10 con 15 minutos. Se llama Anillo de Compromiso y el amo de la canción vernácula, Vicente Fernández, la canta para ustedes. Y queremos enviar un saludo para, como me decía mi amigo Pedro de Iztapalapa, para todos los amigos TX, ¿por qué no? También para los amigos de el autotransporte por aplicación, que llegue nuestro mejor deseo y nuestra música con mucho cariño para ustedes, proyectada a través de la Q. Escuchemos de Refugio Sánchez, Don Cuco, la voz de Vicente, Anillo de Compromiso para Adriana en Monterrey, Nuevo León, Adriana Montserrat, de parte de Pedro. Sale.

Gustavo Márquez Vázquez, aquí tu canción para tu esposa María Victoria Ortega y para tus hijos María de Jesús, Gustavo y Vanessa. Secreto de amor, Joan Sebastián. El nombre.

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1: Ya son las 10 de la mañana con 24 minutos en este Día Internacional de la Parálisis Cerebral. Les estamos haciendo llegar un saludo muy especial y hacer conciencia. Muchas veces no tan solo no reconocemos la inteligencia de estas personas que padecen esta enfermedad, pero sobre todo la inteligencia que ellos tienen para aplicarse en la vida. Y bueno, todo eso al hacer conciencia, bueno, pues también les invito para que sigan escuchando Las Inmortales de la Q, que presenta a Juan Gabriel, ¿Por qué me haces llorar? ¡Saludos, Yeshua! Y bueno, no alcanzaste el rock and roll, pero bueno, ya mañana a las 9 de la mañana aquí estamos, hombre, no te preocupes. ¡Súbele, súbele, súbele!

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0: La Cou. Sí, fue la canción de Federico Méndez, De qué manera te olvido, con Vicente Fernández. Y ahora vamos a continuar con ustedes aquí en Las Inmortales de la Cu, invitándoles a marcar 55-51-66-8940. Hoy para Ismael, saludos, gracias Ismael por sintonizarnos. Por supuesto a la familia Santos Revilla en la colonia Jalpa, de parte del señor Santos López. Un saludo muy especial. Ok, así me dice, saludos. Hola, hola. Buenos días.
1: Buenos días.
0: ¿Con quién hablo?
1: Con el señor Javier.
0: ¿De dónde me llamas, Javi?
1: De aquí, de Ciudad Nezahualcóyotl.
0: En Ciudad Neza. Ok, Javi, ¿qué canción te ponemos?
1: Quiero ver si me puedes complacer con la del Peor de tus antojos, con Joan Sebastián.
0: Joan Sebastián. El peor de tus antojos. Eso, ¿para quién va a ser?
1: Para una mujer que no me apreció.
0: Nombre.
1: Angélica.
0: Angélica. ¿Y ella dónde está?
1: Ella vive aquí en Iztacalco.
0: En Iztacalco. ¿Y eso? ¿Qué pasó, mi querido Javi?
1: Pues ya sabes. Estoy discapacitado y pues ya sabes que cuando ya está uno así, pues ya se pierde el amor y se pierde todo.
0: Pues qué pena, pero anímate Javier, anímate, porque bueno, pues lo que tenemos que hacer es disfrutar de lo que nos resta de vida, y si alguien no supo apreciar eso, no supo valorarte, bueno, pues no tienes que tirarte a la pena, porque pues finalmente debes amarte mucho y luchar por vivir y vivir bien, ¿de acuerdo, Javi?
1: Eso sí te voy a decir una cosa, y hay mucha gente discapacitada que está tirada en el piso, porque piensa que valemos menos que las demás personas, pero bueno, yo en mi caso me siento una persona muy valiosa, porque gracias a Dios trabajo, solvento mis gastos, medicamento que llevo, y hasta ahorita sigo adelante, y ahora sí que yo me amo, como tú dices, me amo, y le doy gracias a Dios, porque me sigue dando la fortaleza de caminar y seguir adelante.
0: Y mucha gente, bueno, pues mira.
1: Y aunque la gente luego diga, no, es que nos discriminan, sí, porque hay gente que no tiene corazón y te discrimina, te grita cosas, te hace sentir menos. Pero yo ya pasé ese proceso y ahora sí que todas las cosas que a mí me dicen se me resbalan y yo nada más camino para adelante y dejo lo que me digan abajo.
0: Mira, cuando dices y hacen sentir mal a uno, no, que se sientan mal quienes están discriminando, ustedes siéntanse muy bien porque ustedes están luchando por sobrevivir y lo hacen de una manera muy digna. Mi querido Javier en Ciudad Neza, te mando un saludo, y para quien no te supo valorar, Angélica en Iztacalco, también un saludo. El peor de tus antojos te la ponemos enseguida, ¿de acuerdo?
1: Órale, muchas gracias, que Dios te bendiga.
0: Igualmente a ti, amigo, igualmente. A la familia Espinosa, cómo no, con mucho gusto, en Actopan, Hidalgo, un saludo. Recuerden que aquí en Ciudad de México, en Milpa Alta, está Atocpan, San Pedro Atocpan, ahí en donde se elabora el mole, y muy rico, por cierto. Hola, buenos días.
2: Buenos días, Campini.
0: ¿Con quién hablo?
2: Con Yeshua, Campini.
0: ¿Qué pasó, Yeshua? ¿Cómo estás, amigo?
2: Aquí escuchando Las Inmortales de la Cu.
0: Eso me gusta. ¿Qué canción quieres que te pongamos, Yeshua?
2: La de Sentimental, por favor, Campini.
0: La de Sentimental con Joan Sebastián.
2: Sí.
0: Bueno, después de poner El Peor de tus Antojos, te ponemos Sentimental, ¿de acuerdo?
2: Sí, vale, Campini, gracias.
0: Y te mando un abrazo, mi querido Yeshua.
2: Sí, muchas gracias, Campini, igualmente.
0: Muchas gracias, muy amable. Y saludos, cómo no, con mucho gusto desde Tecozautla en Hidalgo, dice, te escuchamos en el corte de Granada, muy bien, todavía es temporada de que se use para los chiles en nogada, ¿no? Ok, dice, me gusta mucho las canciones, dice, así dice, andamos en el corte de Granada, dedícale una de Juan Gabriel, que le gusta mucho a la gente de allá, de Tecozautla, a don Vicente Reséndiz, cómo no, buscamos la canción, cómo no, faltaba más, faltaba menos. Hola, hola, buenos días, bendiciones al equipo de la Cu, la canción de Mujeres Divinas, me están pidiendo aquí para la familia Hernández Ramírez en Ecatepec de Morelos. Hola, buenos días. Hola, ¿quién habla?
3: Hola, sí, Gabriel, de acá de Los Reyes, La Paz.
0: Gabriel, apenas te escucho, Gabriel, ¿de dónde me llamas?
3: Los Reyes, La Paz.
0: De Los Reyes, La Paz, ¿qué canción te ponemos?
3: Quisiéramos escuchar Tu Camino y el Mío.
0: De Vicente Fernández.
3: Así es.
0: Ándale. Vicente Fernández, Tu Camino y el Mío. ¿Para quién va a ser?
3: Para nadie en especial, solo para escucharla, pero ahí va a ser una petición, a ver si lo puede consultar con su audiencia.
0: A ver, apenas si te escucho, ¿qué vamos a consultar con la audiencia, mi querido Gabriel?
3: Quisiéramos proponer a otro inmortal.
0: A ver, ¿a quién propondrías?
3: Al señor Javier Solís.
0: A Javier Solís. Digo, no sería malo y es muy buena la idea, mi querido Gabriel. Lo vamos a tomar en cuenta y lo pondremos a consideración. Yo te agradezco mucho el hecho de que nos llames. Apenas sí te escuchamos, pero bueno, ha sido un placer atenderte. Muchas gracias. Muchas gracias. Y bueno, ¿les parece bien si vamos con el peor de tus antojos? Ok, Javi, ánimo, mi querido Javier, en Ciudad Nezahualcóyotl. Estas son las inmortales de la Q. Muy buenos días. Faltan 19 minutos para que sean las 11 de la mañana en México.
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1: Saludos, Petu, de don Fernando Zenaido Maldonado, tu camino y el mío, canta Vicente Fernández, Gabriel en Los Reyes La Paz, saludos. Y cómo no, con gusto para la familia Hernández Ramírez en Ecatepec de Morelos. Súbele, súbele, súbele.

Laku! Buenos días, faltan 13 minutos para las 11 de la mañana de parte del Spider-Man en Apaxco, Estado de México. Un saludo para su compadre Capi el Guapo. Órale, saludos, cómo no, para Jonathan, Germán, Pablo, Santiago, Jerónimo, Rodolfo, Abraham, Ana, Karen, Elvia, Sherlyn, Yaretzi. Son los tlacuaches. Nos escuchan en Terrenate, en la canción de Vicente. Me dicen botas de charro. Súbele, súbele.

La Go! Y ahora continuamos. Muy buenos días. Faltan 6 minutos para que sean las 11 de la mañana en las inmortales de la Q. Lo dudo. José José en la Q.

¡Lo dudo! Esta canción de Pérez Botija, la voz del príncipe José José. Tenemos saludos, cómo no, Yeshua, la pediste. Estamos cerrando ya Las Inmortales de la Q con Joan Sebastián, el tema de Sentimental. Su música está aquí todos los días de 10 a 11 de la mañana en este gran programa que está amenizado por la música de Vicente, de José José, de Juan Gabriel y de Joan, precisamente. Sentimental, de los grandes temas para el cierre espectacular de Las Inmortales de la Q.

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¡Buenos días, alegría! Ya salió el señor Sol, gracias Constanzo Campini. Yo soy Roxana Soler Lardilla. Más que puesta para complacerles, repórtate ya a cabina.

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1: Once con 23.
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0: aterrizamos. Muchísimas gracias. Muy buenos días, alegría. Ya salió el señor Sol con su amiga Roxana Soler Lardía. Y bueno, pues vamos a pasarla bastante bien. 5551-668-940 es nuestra multilínea. O bien es nuestro WhatsApp para que te reportes inmediatamente y con todo el gusto te complacemos. Recuerda, la tuya contra la mía, las confrontaciones, los Roxatips, cosas que no sabías. Tantas cosas que platicar el día de hoy, por supuesto. Tenemos a la una con Q de Cumbia. Y bueno, para toda la racía cumbiambera y sonidera. Hola, muy buenos días. ¿Con quién tengo el gusto?
1: Buenos días.
0: Hola, princesa. ¿Cómo estás, Caro?
1: De aquí de la lavandería Mateo, ¿eh?
0: Mateo. Oye, ¿dónde está la lavandería Mateo?
1: Aquí en la Isidro Favela.
0: En la Isidro Favela, todos los que lleguen ahorita en esos momentos, yo escucho la Cuna de Cuarentía, la Ardilla Soler, tienen descuento en la lavandería Mateo. ¿Te late? ¿Te late? Bueno, pues. Vientos, que lleguen y aterricen y digan, yo escucho la Cuna de Cuarentía, la Ardilla Soler, ¿va? Oye, y bueno, pues dime, ¿a quién saludas y qué rola te gustaría proponer para la confrontación?
1: Ah, no, yo quería pedir una canción.
0: Claro, ¿cuál?
1: La de Jenny Rivera, ya lo sé.
0: Ya pasó una de Jenny Rivera, pero te late en la confrontación a ver si gana, ¿va?
1: Árale.
0: Va. Y la mía es esta.
2: 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No,
0: dame un beso y dime adiós de esta agrupación ochentera. Que bueno, un exitazo indio. Algo del recuerdo.

0: supuesto, productora, aquí en la Q940. Nosotros, pues, te invitamos, por supuesto, para que sigas votando y sigas, pues, escuchando nuestra estación. Vámonos, Recio, de este lado. Hola, buenos días. ¿Por cuál votas?
1: Por la de Rock.
0: ¿Por la de Roxana? O sea, yo, pero, o sea, por la mía. Ok, muchísimas gracias, sí, princesa. Un besote, gracias.
1: Gracias, igualmente.
0: Besos, vamos a ver de este lado en el cuadrilátero, los rudos contra los técnicos. 5551-66894. ¿Por cuál votas?
2: Aquí Irma presente por el grupo Indio, Roxana.
0: Eso, por la mía, muchísimas gracias. 5551-66894. Recuerda, tienes que decir por la tuya, ardilla, o por la tuya, ¿va? Hola, buenos días. 5551-66894. Hola, ¿por quién votas?
3: Hola, ardillita, por la tuya.
0: Señores, señores. Muchísimas gracias. En estos momentos se coloca un indio. El grupo Indio, más bien, no un indio. El grupo Indio. Con Dame un beso y dime adiós. Regresando el corte, la escuchamos. Gracias a todas las personas que han votado al 5551-668-940. Yo soy Roxana Soler Lardilla y me escuchas en la CUT 940. ¡Viva! Te recordamos, vámonos recio a la 1 de la tarde. Tenemos con Q de Cumbia a través de la Q940. Una excelente programación a través de tu estación. Mi nombre es Roxana Soler. Mi apodo La Ardilla para servirle a usted.
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9: Se 34.

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1: 1140.
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2: 11:43, la tuya contra la mía.
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2: 11 de la mañana con 58 minutos en esta hermosa ciudad de Los Palacios. Muchísimas gracias por acompañarnos. Y bueno, pues invitarte a comunicarte al 5551-668-940. Hola, buenos días.
3: Buenos días, Roxana.
2: ¿Cómo estás? Bienvenida a toda mi gente, mis vecinos y mis vecinas de Naucalpan. ¿Cómo amaneciste?
3: Pues gracias a Dios, está bien nublado y desde la mañana está peluceando.
2: Oye, pero, sí,
3: pues,
2: ¿eh?
3: Vemos qué le hacemos.
2: Pero
3: está sabroso, a mí me encanta.
2: Es en toda la ciudad, ¿eh? Es en toda la ciudad, definitivamente. Y bueno, sí, pues, a cubrirse del agua y a protegerse para no enfermarse, ¿no? Así es. Y bueno, dime, este martes con M de Merezco Ser Feliz, ¿qué canción te gustaría escuchar y a quién se le quieres dedicar?
3: Quiero escuchar Abrázame, Perdóname con la apuesta.
2: Ajá.
3: Y quiero mandar saludos a la Coneja, a Juan Carlos y a Martín, que los extraño mucho, y a ti, ya sabes que también te quiero mucho.
2: Okay,
3: que tengan
2: gracias.
3: Un excelente día y que Dios te cuide y te acompañe.
2: Gracias, preciosa, bonito día, muchísimas gracias. 5551-668-940. Cosas que no sabías. Fíjense, hablando del frío, se antojan los tamales, ¿verdad? Pues los tamales tienen más de 8000 años. Los tamales son uno de los alimentos más antiguos de México, con evidencia arqueológica que data de hace más de 8000 años. Fueron creados originalmente como comida portátil para guerreros. Y vaya que lo es, ¿no? Así que los tamales que nosotros comemos todo el año, los 365 días del año, tienen más de 8000 años en existencia. Y bueno, son cosas que no sabías y lo aprendes aquí en la Q 940.
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2: Gracias a la gente que nos escucha en San Julián, Jalisco, a Ricardo. Muchas gracias. En Culiacán, Sinaloa, está nuestra buena amiga Claudia. Gracias a nuestro amigo de Ciudad Juárez, Chihuahua, allá en su taxi móvil, escuchando su estación.
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2: 12-1.

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1: Dos y once.

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1: Doce quinze.

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1: Hace 22.

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1: De la tarde con 26 minutos. Te recuerdo, Cuncu de Cumbia es a la 1 de la tarde con tu amiga Roxana Soler Lardilla. Y es importante que me elijas qué canciones de cumbia te gustaría sintonizar. De lunes y viernes, 1 de la tarde. 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Gracias por acompañarnos. 5551668940. Vámonos recio con un chorro de saludos. Ardilla, buenos días. Ya salió el señor sol, aunque está nublado y con frío, pero aquí andamos, escuchándote bien positivos. Un excelente martes. Soy Ara de la Magdalena Contreras, escuchando a la Ardilla Soler, siempre de veras. Un saludo muy cariñoso, Roxana. Te escuchamos desde Ocoyoacac, Estado de México. Jaime y Sergio, por favor, gracias. A mis amigos de la construcción también, un saludo muy cariñoso. A los amigos de La Cuchara, Efren, ahí en Texcoco, en Hidalgo, en Apan Hidalgo, está Jorge, está Oscar, está Luis, está Pedro. Les envío muchos besos a toda la racía preciosa que nos acompaña, a los amigos de La Cuchara. Saludos para Adriel Corona Sánchez. Hoy es su cumpleaños. Muchas, pero muchas felicidades. Y muchos besos. Somos 100% La Q940. Muchas gracias. Síganme escribiendo, por supuesto. Con todo el gusto les estoy leyendo. Ardilla, saludos. Y no los has podido complacer la canción, ¿eh? Por favor, ponme esa canción. Es que Juan Gabriel sale en Las Inmortales de La Q940. Y, por supuesto, es de lunes a viernes en punto de las 10 de la mañana con nuestro amigo Constanzo Campini. Para que estés muy al pendiente, ¿va? Para que no te me enojes. Vientos huracanados, un saludo muy cariñoso. Una cancioncilla, por favor, la de Ay Papacito, el taller del Yolo. Todos los que lleguen al taller del Yolo, pero no, ¿Yolo qué? Así se llama, nada más. Un saludo muy cariñoso. Martes, ni te cases ni te embarques, mi ardillita, ni te apartes. José, sí, muchas gracias por lo que escribes. Y bueno, te estamos escuchando, Roxana. Saludos para los amigos Jaime, Sergio, Manuel y Abraham. Te escuchan con gusto. Gracias a toda la gente linda que nos acompaña en diferentes partes. Ciudad Juárez, Chihuahua, en Parras, Coahuila, en Saltillo, Coahuila, escuchando la Q940. Hola, buenas tardes. ¿Quién habla? Hola.
2: Hola, hola, Roxanita.
1: Bienvenido. ¿Cuál es tu nombre?
2: José.
1: José, ¿de dónde nos llamas, mi José?
2: De aquí, de adelantito de Texcoco, como mira, si te fueras para Calpulalpan.
1: Ah, pues un saludo muy cariñoso para toda la racía por aquellos rumbos. Y corre la voz en Calpulalpan para que escuchen la Q940. Oye, ¿tú sabes?
2: Ajá, sí, sí.
1: ¿Tú sabes que México es la cuna del maíz? ¿Tú lo sabías?
2: Sí.
1: Claro, el maíz, son cosas que no sabía mucha gente. El maíz fue domesticado en México hace aproximadamente 9,000 años y a partir del teosinte, una planta silvestre,

0: pues a todos ustedes.
1: Gracias. Sí. ¿Estás trabajando?
0: Al Brody. No, se han asomado.
1: Estamos preparando cosas. Oye, ¿alguna canción especial?
0: Pues que Amor Añejo, si se
1: okay,
0: puede.
1: Ok, claro que sí. Con todo el gusto, sí. ¿Va?
0: Sí,
1: o con Carro Show. O con Carro Show. Tú dices.
0: Todos los radioescuchas.
1: Muchas gracias. Que tengas excelente día. Y bueno, un saludo muy cariñoso para toda la racía preciosa que nos acompaña en diferentes partes de la República Mexicana, en Hidalgo, en Acapulco, en Iguala Guerrero, ahí está Antonio Venegas. En Colipa, Veracruz, está Juan. Muchas gracias, Juan, por escucharnos, y su esposa también. En San Cristóbal de las Casas hay un chorro de raza, en especial a nuestro buen amigo Francisco en su carpintería San José, a los hermanos Gutiérrez, Rodríguez Gutiérrez en la carpintería La Silla, allá en Celaya. Yo regreso después del corte. Gracias a todas las rutas que nos están acompañando. Ay, ya me trabé, ¿verdad? Pero bueno, a la ruta 22 en la Nicolás Romero de parte de la tía Rosy, en la ruta 45 allá por Montevideo del Metrobús, escuchando su estación.
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1: Doce cincuenta y cuatro.

0: 58 minutos en esta hermosa ciudad de Los Palacios.
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0: 55-51-668-940. Oigan, pues bueno, les recuerdo, a través del 55-51-668-940, estamos papachándoles con todo el corazón. Saludos para Adriel Corona Sánchez, que hoy es su cumpleaños. Muchas, pero muchas felicidades. Buenas tardes, hola.
2: Bueno, bueno.
0: ¿Cómo estás? ¿Cómo te llamas?
2: Habla la señora Judith del Escandón.
0: Judith, preciosa, bienvenida a la Q940 con tu amiga Roxana Soler Ardía. Judith, ¿cómo estás? ¿Qué haces?
2: Pues yo aquí estoy, voy a guisar.
0: ¿Qué vas a guisar? ¿Qué vas a comer? Porque ya vamos a estar, estamos a punto de arrancar la cocina de la ardilla y por supuesto me encantaría saber qué van a comer. Fíjate que la receta del día de hoy va a ser, ya que estamos hablando del maíz, que es nato aquí en nuestro país, vamos a hacer una tole de guayaba. ¿Te late?
2: Ajá, está bien.
0: Va a estar delicioso. Oye, sí. Y bueno, ya que está nubladito por todo México, pues si está con las lluvias y todo el asunto, pues qué mejor un atolito de guayaba bien calientito. Dime, ¿qué vas a comer?
2: Pues yo voy a guisar sopa de codito con espinaca muy finita, seco.
0: ¡Ay, qué rico! ¡Qué delicia!
2: Y luego voy a hacer unos bisteces con pimiento morrón, así como la mexicana.
0: ¡Ay, qué rico! Oye, ¿quién te enseñó a cocinar, Judith?
2: Es que estoy cociendo de olla. Oye. No me gusta en la olla express,
0: ¿no?
2: La olla.
0: Ah, de la olla. A mí también me encantan los frijoles de la olla. Oye, dime, ¿quién te enseñó a cocinar, Judith?
2: Pues mi abuela.
0: ¿Tu abuela? Mira.
2: Y yo, 105 años, ¿cómo ves?
0: ¡Qué don! ¿105 años? ¡Qué bendición!
2: Sí, la mamá
0: verdad.
2: De mi mamá.
0: Mira, pues claro, comía lo que debe de comer, de comerse hoy en día, ¿no? Que el maíz, ajá, que los frijoles,
2: sí,
0: que
2: de
0: la...
2: Michoacán, sí, imagínate.
0: No, qué delicia. Oye, un saludo muy cariñoso a todos mis escuchas de Michoacán. Pues bueno, ¿a quién saludas y qué rola quieres escuchar?
2: Bueno, yo saludo a mi hija Leslie, a mi hijo Moisés.
0: Ajá, ¿y luego?
2: Y quiero, si me pones, por favor, la de 20 rosas de Los Ángeles Azules.
0: Va, te la ponemos con mucho gusto, ¿va? Que tengas excelente día, gracias, feliz martes. Avanzando la semana exitosa y productiva, por supuesto. Y bueno, Roxana, un saludo para Adriel Corona Sánchez. Hoy es su cumpleaños, te lo voy a agradecer muchísimo, con todo el gusto. Hola, buenas tardes, Roxana. Hoy un saludo muy cariñoso. Quiero saber, ok, con todo el gusto. Te estoy escuchando. La señora Chela de aquí, de Iztapalapa, los escuchamos. Saludos y bendiciones. Muchas gracias por estar con nosotros. Saludos a Malena y Carmen, que están terminando. Y bueno, pues me imagino yo que están en su máquina. ¡Ah, trabajando! Un saludo muy cariñoso en la capital, estado de Hidalgo. Pachuca, te escuchamos aquí en el trabajo. Soy Alfonso. Alfonso, ¿a qué se dedican? Platícamelo todo. Hola, buenos días, tardes. Hola, se acordó. Vamos a ver del otro lado. Hola, muy buenas tardes. ¿Con quién tengo el gusto?
3: La Rob. Hola.
0: Leslie, bienvenida, mi Leslie. ¿De cuál salsa?
3: ¿Me puedes complacer, por favor?
0: Ajá.
3: Con la canción de Renacimiento.
0: Ok.
3: De Cañavera.
0: Claro que sí, con todo el gusto. Oye, pero dime, ¿en dónde me escuchas?
3: Aquí, en Naucalpan.
0: Ah, en Naucalpan, dije, ¿de la salsa? ¿Cuál salsa? Oye, ¿y qué vas a comer?
3: Aún no sé, mi Rock.
0: No tienes idea. Oye, de porque está complicado no. Decidir qué hacer de cocinar, ¿verdad? ¿Qué hacemos de cocinar? Está complicado, ¿estás de acuerdo?
3: Sí.
0: Pero bueno,
3: la verdad es que sí,
0: tengas un
3: para los expertos.
0: Claro, que tengas una excelente tarde, buen avance de semana y gracias por escuchar la Cuba.
3: Vale, gracias igualmente.
0: Gracias, salud. Bonita tarde, gracias. Y bueno, 1:12 p.m, estamos listos para arrancar, sintonizar con Cuba y Cumbia. Vientos huracanados de lunes y viernes en punto de la 1:00 p.m. Bueno, ya nos pasamos 2 minutos, pero tenemos Cuncú de Cumbia. Gracias por acompañarnos. @ Ardilla Soler, esa es mi ex. Sígueme y te sigo aquí en tu estación.
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1: 1:15.

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1: 1:32. Muchísimas gracias por acompañarnos. Y bueno, quiero invitarlos para que estén muy al pendiente. De lunes a viernes, en punto a las 10 de la mañana, está el señor Constanzo Campini con la música del recuerdo, la música que está en nuestro corazón, música que hemos aprendido, que hemos conocido a través de nuestros padres, abuelitos, por supuesto. 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Y bueno, pues el señor Joan Sebastián. Así que hay que estar muy al pendiente de lunes a viernes en punto a las 10 de la mañana de las inmortales de la Q940. La cocina de la ardilla está deliciosa. Buenas tardes, ardilla, ya disfrutando de la Q940 con Q de cumbia. Muchas gracias, ardillita, muy buenas tardes. Soy tu amiga Patty, una canción, la canción de la cumbia de la basura. Ah, mira, pues con todo el gusto te la ponemos, va, nada más que hay que estar muy al pendiente. Para mis hermanos César Santiago, José Antonio Martínez, Fernando Martínez, y bueno, que los quiero muchísimo. Buenas tardes, hola. Ay, se cortó, pero bueno, enviamos un saludo muy cariñoso. 5551668940. Buen provecho para los que están comiendo. Hola.
2: Hola, ¿qué tal, Rose?
1: Efren, ¿cómo estás, Efren?
2: Bien, bien, aquí, mira, trabajando.
1: ¿Ya comiste, Efren?
2: No, todavía no comemos.
1: ¿Qué vas a comer?
2: Pues no sé, ahora no está la señora en la casa.
1: Ay, parece me gustabas, pero ahí está el señor. Si no está la señora, está el señor. Y el señor sí, tiene que aprender a cocinar, claro. Hombre que tiene ese sazón en la cocina, no sabes, vale a millón, ¿eh? Oye,
2: sí, sí,
1: ¿qué se les antoja comer a los amigos de la construcción?
2: ¿Perdón?
1: ¿Qué se les antoja comer a los amigos de la construcción?
2: Pues lo que sea, hasta unos frijoles con unas gorditas, ¿no?
1: Claro, por supuesto. Y bueno, sí. ¿Qué canción quieren escuchar y a quién se la dedicas?
2: Yaguarú, la de cómo decirte adiós.
1: Bueno, ya pusimos una Yaguarú, pero te la ponemos un rato más, ¿va?
2: Ok, va.
1: Ya está, gracias. Oigan, pues, ¿qué se les antoja? A mí se me antoja ahorita en la comida un atolito de guayaba. Y bueno, ingredientes. Checa muy bien, espero que tengas listo el papel y la pluma. 2.5 litros de agua, 500 gramos de guayaba, 1 kilo de masa de maíz, hablando del maíz que es 100% mexicano, 1 kilo de masa de maíz nixtamalizado. Ingredientes. 2.5 litros de agua, 500 gramos de guayaba, 1 kilo de masa de maíz nixtamalizado. Así de fácil y de sencillo, ¿va? Así que una llamada más. En el siguiente bloque les digo la manera de preparar este atole delicioso de guayaba, estilo sinaloense. Hola, buenas tardes. ¿Quién habla?
3: Buenas tardes, señorita Rosana. ¿Cómo estás?
1: Yo bien, ¿tú cómo estás?
3: Bien, aquí un poco agripada.
1: Ay, toma mucha agua, mucha guayaba. Sí. La guayaba es vitamina C. Hablando de las guayabas, del atole de guayaba, la guayaba te ayuda mucho a fortalecer.

0: fortalecer el sistema inmune, ¿va?
1: Ajá.
0: Y bueno, dime, ¿a quién saludas?
1: A mi amigo Víctor Chifres Ortiz.
0: Ok, con todo el gusto. ¿Alguna canción especial para Víctor?
1: ¿Puedo poner una canción?
0: Claro, ¿cuál?
1: Una de Los Caminantes.
0: Ah, bueno, te la pongo un rato más. ¿Cuál de Los Caminantes?
1: De las primeras canciones.
0: De las primeras canciones, yo te la pongo, ¿va?
1: ¿Sí?
0: Gracias.
1: Dale, bonita tarde, Dios te bendiga.
0: Gracias, buen provecho, un saludo muy cariñoso a Florencia. A ver, Florencia, repórtate para que nos des una receta de un atole que nadie ha probado más que tú, que nadie ha hecho más que tú solita. Así que, Florencia, repórtate a cabina aquí en la CUR 940. Bueno, yo voy a hacer un atole guayabas, es lo sinaloense, pero dame uno tú, dame una receta tuya.
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1: 1:44.

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1: Millones de gracias por acompañar a su amiga Roxana Soler la Ardilla en Roncú de Cumbia. Y bueno, ahora sí, vamos a preparar definitivamente este atole sinaloense que les va a encantar. Fíjense muy bien, esta receta de atole guayaba, voy a repetir los ingredientes. Son 2.5 litros de agua la que gustes, agua natural, obvio. 500 gramos de guayaba, 1 kilo de masa de maíz nixtamalizado. Y la manera de preparar es muy fácil. Vas a poner una olla al fuego medio con 2 litros de agua. Lavar y cortar las guayabas en 4 partes. Aparte, las guayabas son buenísimas, te ayudan a fortalecer el sistema inmune, mucha vitamina C. Bueno, moler la guayaba con un poco de agua en la licuadora y reservar, ¿ok? Disolver la masa de maíz en 0.5 litro de agua, agregar el agua al agua hirviendo poco a poco y removiendo constantemente. Colar la guayaba molida y agregar a la olla en el fuego con ayuda de un colador. Remover constantemente hasta que obtenga una consistencia espesa de atole. Y vas a dejar reposar por un par de minutos antes de servir. No saben, sabe deliciosa. Y luego le pones encimita canela, si gustas. Y también le puedes poner así como que frutita de coco. O a lo mejor, no sé, nuececitas, no sé, lo que gustes. Es muy fácil. La manera de preparar, ahí te va otra vez. Poner una olla al fuego medio con 2 litros de agua. Vas a lavar y cortar las guayabas en 4 partes. Moler la guayaba con un poco de agua en una licuadora y reservar. Vas a disolver la masa de maíz en 0.5 litro de agua. Agregar al agua hirviendo poco a poco y removiendo constantemente. Vas a colar la guayaba molida y agregar a la olla en el fuego con ayuda de un colador. Vas a remover constantemente hasta que obtenga una consistencia espesa de atole. Vas a dejar reposar por un par de minutos antes de servir. Y listo. Y sabe delicioso. Y ya la puedes acompañar con lo que tú gustes. Ah, le puedes poner canelita, le puedes poner a lo mejor almendras, así encimita. No sé, lo que gustes. La verdad es tu decisión. Pero la verdad es breve, es sencilla y es económica. Porque la guayaba, aparte de que te fortalece el sistema inmune, pues es económica.
2: Soy marinero, soy capitán.
1: Y yo sí soy marinera porque soy de Mazatlán, Sinaloa. Soy de mar, sí señor. Soy costeña. 5551-668-940.
2: Bailar la bamba.
1: Esa es nuestra multilínea y por supuesto nuestro WhatsApp. Hacemos una breve pausa y ahora sí, la ardilla te las pone. Y te las pone muy bien. Pídeme tu rola porque te complacemos al instante. Si quieres tu canción, pues reportes de ella.
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1: Arroba Ardilla Soler, ese es mi ex. Mi Instagram, arroba Roxana Soler Ardilla. Mi Facebook, Roxana Soler, entre comillas. Todos los que me siguen en estos momentos, te sigo. Dame follow y yo te doy follow. O sea, me sigues y te sigo. 2 con 2.
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1: 2:10, la ardilla te las pone. Y te las pone muy bien. 5551-668-940. Reporta.

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1: 2:13, la ardilla te las pone. Buenas tardes, hola, ¿qué canción quieres escuchar y a quién se la dedicamos?
2: Hola, ardillita.
1: Bienvenida, dime.
2: Quiero escuchar la canción de Mariana, por favor.
1: ¿Para quién en especial?
2: Para mi mami, a donde quiera que ande.
1: Ok, ¿de dónde me llamas?
2: Alcaldía Magdalena Contreras.
1: ¿Dónde escuchan a la ardilla Soler? Ya de veras, la ardilla te las pone y te las pone muy bien.

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1: 2 de la tarde con 17 minutos, la ardilla te las pone. Buenas tardes, hola.
2: Buenas tardes, hola, Luis Martínez de la Delegación Tlalpan.
1: Bienvenido, mi Luis, ¿cómo estás? ¿Cómo te encuentras? Bien. ¿Y qué canción quieres escuchar y a quién se la dedicamos?
2: La de esa vez con límite.
1: ¿Para quién?
2: Para aquí todos los barreteros de aquí de Delegación Tlalpan y de Limpia.
1: Eso, para toda mi gente linda de Limpia, la ardilla sí se las pone, ¿va?
2: Sí, muchas gracias.
1: Gracias, buen provecho. 2:17. La ardilla te las pone y te las pone muy

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1: 220, la ardilla te las pone. Te complacemos al 5551-668-940.

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1: 2 de la tarde con 27 minutos, la ardilla te las pone. Buenas tardes, hola.
2: Bien, buenas tardes.
1: Bienvenido, ¿cuál es tu nombre y de dónde nos llamas?
2: Juan Vázquez, de Colipa, Veracruz.
1: De Colipa, Veracruz. Juan, qué gusto escucharte, Juan.
2: Yo la escucho todos los días, más porque la señal acá anda muy pobre y le marco y no me entra la llamada.
1: Ay, no seas chorero, Juan, ¿eh? Dicen que los Juan son medio mentirosíos, ¿eh, Juan? Y estás haciéndole honor a tu nombre. Oye, Juan, y dime qué canción quieres escuchar y a quién se la dedicamos.
2: Una carta con los terrícolas y para mi esposa, Ernesta Segovia.
1: Con gusto, la ardilla te las pone. ¿Qué me dirás?

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1: 2 de la tarde con 31 minutos. Muchísimas gracias a toda la racía preciosa que se ha reportado a través de la Cuna de 40. Y bueno, buenas tardes, Ardillita. Antier preparé los chilaquiles estilo Sinaloa. Quedaron muy ricos. Muchas gracias por compartir la receta. Te mando un abrazote con mucho cariño también desde Pachuca. Oye, muchas gracias, gente linda de Pachuca, de todo corazón. Gracias por reportarse al 5551668940. Y bueno, una cancioncilla, Roxana, Cumbia de los Pajaritos, te la pongo mañana, primeramente Dios, para el taller de embobinado, Zárate. Mi compadre Capi, el guapo, de parte del Spider-Man en Apasco, Estado de México. Gracias. No, hombre, gracias a ustedes, caballeros, por estar con nosotros. Buenas tardes, Roxanita de mi vida. Anda. Te saluda Vicillo Mendoza de los Tacos de Homero, de Cochinita Pibil, en Santa Isabel Tola, en la Gustavo Madero y en la Colonia Roma Norte. Por favor, una cancioncilla dedicada para Irene. Abrazos con cariño y respeto, linda. Muchas gracias. Y bueno, Ardita, gracias por estar con nosotros. No, hombre, gracias a ustedes por escucharme. Mandar un saludo a la familia Gómez Bustamante de Ozumbilla, por favor, de parte de Raimundo Gómez. Mira que Raimundo se llamaba mi abuelo, que en paz descanse. Saludos, Roxana, excelente martes. Soy Angélica del estado de Veracruz. Gracias, Angélica, y arriba Veracruz. Ya se reportó Juan de Colipa, Veracruz, junto a su esposa. Un fuerte abrazo, soy de Toluca, Roxana, saludos. Mi nombre es Cristina. Anda, Cristina, ¿quién te invitó el día de ayer a la boda? Ah, muchas gracias, Cristina. Y bueno, Ardilla, un fuerte abrazo, te estoy escuchando en mi chamba. Muchas gracias, bendiciones también para ti. Ardilla, soy Valerie de Iztacalco, Pamela. Saludos, Valerie. Pamela. Ay, ardillas. Gracias por leer mi mensaje. Soy Angelita. Angelita, con todo el corazón y agradecimiento. Buenas tardes, Roxana. Una cancioncilla de Te escucho en Naucalpan. Saludos a Naucalpan, a Irma, que está en Naucalpan. Roxana, soy Sergio de la Magdalena Panoaya, Texcoco. Saludos, muchas gracias. No, hombre, gracias a ti por estar con nosotros y bueno, disfrutar de nuestra programación. ¿Qué vas a comer? Platícamelo todo. Ya me están pidiendo, les encantó la receta de atole de guayaba. ¿Qué les parece si hacemos la receta de atole de Jamaica? Les voy a dar los ingredientes: 2 litros y medio de agua, 2 ramas de canela, 300 gramos de flor de Jamaica, 500 gramos de masa de maíz nixtamalizado, 5 conos pequeños de piloncillo, ¿ok? Ahí va otra vez: 2 litros y medio de agua, 2 ramas de canela, 300 gramos de flor de Jamaica, 500 gramos de masa de maíz nixtamalizado y 5 conos pequeños de piloncillo. Así de fácil y de sencillo. 5551668940. Hola, buenas tardes. Se nos cortó la llamada. Vamos a la otra. Hola. Ay, ¿cómo? Oigan, quiero recordarles que a las 4 de la tarde aterriza la voz del ángel de tu salud, Rodrigo Mondragón, que a través de las plantas medicinales, él te hace una fórmula para mejorar tu estado de salud, para mejorar la calidad de vida. 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Con las plantas medicinales a través del 5551-668-940. El ángel de tu salud, la voz de Rodrigo Mondragón, él te va a dar tu fórmula. Vientos huracanados, mi nombre es Roxana Soler, me apodan la ardilla para servirle a usted. Acabo de subir fotografías y videos a través de mi Facebook, Roxana Soler, entre comillas, la ardilla, o bien mi fanpage, Roxana Soler, entre comillas, la ardilla. Sígueme y te sigo.
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5: Dos treinta y ocho.

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1: 2 de la tarde con 48 minutos en esta hermosa ciudad de los palacios. La ardilla te las pone y te las pone bastante bien. Ardillita, ¿podrías mandarnos un saludo hasta Sinacantepec, Estado de México? Familia Rosa Sánchez. Y la canción, anda pues, por favor, muchas gracias. Buenas tardes, Roxana. ¿Me puedes complacer una melodía? Con gusto y un favor, manda saludos a todos los locatarios del Mercado Coyoacán, que hoy es su aniversario número 70. Gracias, Abraí, de todo corazón a toda mi gente linda del Mercado Coyoacán, que yo he ido, bueno, ya tiene rato que no voy, pero yo he ido a ese mercado a comer unas quecas, unos hot cakes, unos pancakes deliciosos, unos taquitos deliciosos. Se come delicioso, la verdad, ahí en el Mercado de Coyoacán. ¡Ay! ¡Lunes! Es martes el día de hoy. Hola, Ardilla, buenas tardes. Así que felicidades a todos los locatarios, que bueno, súbanle a todo volumen porque la Ardilla les va a mandar saludos. Reporten su local y con todo el gusto para que llegue la gente y diga: yo escucho la Q940 y a la Ardilla Soler, y tengan su descuento. Ardillita, soy la señora Andrea Sánchez. Te escucho todos los días desde San Marcos Calpulalpan, Tlaxcala. Muchas gracias. Un saludo para toda la banda de Dorman. Y bueno, pues un saludo muy cariñoso para Oscar, que anda en el jale. Y bueno, a nuestro buen amigo de la cuchara, sí señor. Hola, Roxana, soy Viviana Plata y yo voy a comer calabacitas rellenas de jamón con queso. ¡Qué delicia! ¡Buen provecho! Ardilla Soler, bendecido martes, te saluda desde Iztacalco. Valerie, gracias por los saluditos. Gracias a ti. Soy Sergio de la Magdalena Panoaya, Texcoco. Saludos, muchas gracias. Roxana, una cancioncilla, por favor. Te escucho en Naucalpa. Muchísimas gracias de corazón. Gracias por leer mi mensaje. Estoy para atenderte con todo el gusto. Y bueno, te estoy escuchando. Muchas gracias de corazón. Ardilla, buenas tardes. Una cancioncilla, por favor. A toda la gente, a todos los trabajadores que estamos escuchando, una empresa de zapatos. Pues bueno, sígueme diciendo cómo se llama tu changarro y nosotros lo anunciamos con todo el gusto aquí en la Q940. Y bueno, seguimos con más música, por supuesto. ¡Au! ¡Qué padre es trabajar fin de semana! La neta del planeta. Pero bueno, seguimos con más música, complaciéndote con la ardilla. Te las pone y te las pone bastante bien. ¡Uy! 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
1: Con 37 minutos, hacemos una breve pausa. Yo soy Roxana Soler, la ardilla. Gracias, México, por escuchar tu estación.
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1: Vientos huracanados, martes, ni te cases ni te embarques, dice por acá Bere, la productora del Ángel de tu Salud. Oigan, hablando del Ángel de tu Salud, nuestro asesor Rodrigo Mondragón, la voz del Ángel de tu Salud, ya me trabé, ¿verdad? Pues bueno, a las 4 de la aterriza, para darte de una manera gratuita la fórmula que a través de las plantas medicinales, pues podemos ayudar a combatir ese problema que tenemos en nuestro cuerpo, a tener mejor calidad de vida. Y hoy vamos a hablar de algo muy importante, de una planta medicinal que yo sé que ustedes a lo mejor han escuchado, de la gurma. Y bueno, nos va a ayudar muchísimo a esto del estrés, que no nada más los mexicanos, sino a nivel mundial vivimos el día a día, ¿no? Cuando de repente el cortisol lo traemos hasta el millón, pues qué mejor. 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Y a través de las plantas medicinales, que nuestros ancestros, por supuesto, era la manera que se curaban, pues qué mejor. Así que tienes una opción más para estar al 100 en tu vida. Oigan, pues, aquí sigo en sintonía, Roxana Soler desde Cuautitlán. Andrés, muchísimas gracias a toda la racía. Yo voy a regresar después del Ángel de tu Salud a las 5 de la tarde para darles esa receta de atole de Jamaica, que en esta tarde lluviosa les va a encantar. Ya vi el atole de guayaba, estilo sinaloense, ¿verdad? Con esa delicia sinaloense. Pues ahora vamos a dar otra receta breve. Es súper sencilla y súper económica. Y bueno, es la receta de atole de Jamaica. 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

0: Hola, ¿qué tal, amigos? Muy buenas tardes. Con ustedes, Rodrigo Mondragón, la voz del ángel de tu salud, con el gusto y placer de siempre. Platicamos el día de hoy acerca de la hiperglucemia por exceso de cortisol. Hoy en día, de verdad que muchas personas tienen un exceso de cortisol y hay que entender exactamente qué es el cortisol y por qué causa hiperglucemia, o sea, que el azúcar en sangre esté elevada, que la glucosa en sangre esté arriba de los límites. De eso se trata. El cortisol, entonces, a menudo denominado hormona del estrés, es una sustancia producida por las glándulas suprarrenales. Su función principal es ayudar al cuerpo a responder al estrés, regulando el metabolismo de los carbohidratos, las proteínas y las grasas. Bien, entonces, que quede claro, ¿no? Que es el cortisol, es una hormona del estrés, también se le puede decir de esta manera. ¿Dónde se produce? Recuérdenlo, en las glándulas suprarrenales. O sea, los riñones en la parte superior, como un sombrerito, ahí están ubicadas las glándulas suprarrenales. Bueno, entonces, ¿cómo el exceso de cortisol nos va a conducir a una hiperglucemia? Resistencia a la insulina. El exceso de cortisol puede hacer que las células de nuestro cuerpo se vuelvan menos sensibles a la insulina, que es la hormona que se encarga de transportar la glucosa desde la sangre hacia las células para ser utilizada como energía. Bueno, pero como vemos, el exceso de cortisol nos conduce a resistencia a la insulina. Y por lo tanto hay un aumento en la producción de glucosa. El cortisol estimula el hígado para producir más glucosa. Esa es otra, ¿no? Eso también aumenta los niveles de azúcar en sangre. También hay una disminución de la utilización de glucosa. El cortisol reduce la capacidad de las células de utilizar la glucosa como fuente de energía. O sea, hay varias vías por las cuales el exceso de cortisol, pues, produce que haya exceso de glucosa, exceso de azúcar en sangre. Hay que ver que sus síntomas, aquí es muy importante resaltarlo, ¿no? No estamos hablando de diabetes. Sin embargo, estamos hablando de que hay azúcar en exceso inducida por cortisol, la hormona del estrés. Vamos encaminados ya a entenderlo bien. Además de los síntomas clásicos de la hiperglucemia, ¿cuáles son? El aumento de sed, el aumento de micción, la fatiga. Las personas con exceso de cortisol pueden experimentar también, al igual, ¿eh?, una obesidad central, o sea, una grasa acumulada en el abdomen, una cara redonda, una cara enrojecida. Estrías rojizas en la piel también se manifiesta de esta forma. Debilidad muscular, huesos débiles. También la persona experimenta con el exceso de cortisol cambios emocionales. Se vuelve irritable, ansioso, depresión, ¿sí? Depresivo, ¿no? Tiene dificultad para concentrarse. Esto es en cuanto a lo emocional. Pero en cuanto a lo físico, ya vimos, ¿no? Recordemos, obesidad central, o sea, grasa acumulada en el abdomen, la cara redonda y enrojecida, aparecen estrías rojizas en la piel, hay debilidad muscular y los huesos se tornan débiles. Entonces, habrá que analizar las causas principales de cortisol, del exceso, pues, de cortisol. Una causa es el síndrome de Cushing. Esta es la causa más común del exceso de cortisol. Puede ser causado por un tumor en la glándula pituitaria, las glándulas suprarrenales o por el uso prolongado de corticosteroides. Son fármacos. Cuando se utilizan en exceso, ya nos aparece el síndrome de Cushing. Pueden ser tumores suprarrenales. Tumores en las glándulas suprarrenales pueden producir grandes cantidades de cortisol. Y mencionábamos, hay que puntualizar bien, ¿no? El uso prolongado de corticosteroides. Son algunos medicamentos, sin decir nombres. Pero son los medicamentos que se utilizan para tratar enfermedades inflamatorias y autoinmunes. Bueno, el fármaco puede causar niveles elevados de cortisol y ahí viene pues el padecimiento ya manifestado. Entonces es importante comprender bien de qué se trata. ¿Por qué es importante tratar la hiperglucemia inducida por cortisol? Si nos preguntamos, ¿no? Porque si no se trata, la hiperglucemia inducida por cortisol puede conducir a complicaciones graves, ¿eh? Puede ser una enfermedad cardiovascular. Esto ya incluye de entrada, ¿eh?, la hipertensión, enfermedad coronaria, o sea, el corazón, accidente cerebrovascular, o sea, ictus, embolia, todo eso. También pues que se presente ya la diabetes mellitus. La resistencia a la insulina a largo plazo puede conducir al desarrollo de la diabetes tipo 2. También puede provocar osteoporosis. El exceso de cortisol puede debilitar los huesos y aumenta el riesgo de fracturas cuando están fragilizados, porosos. Aumentan las infecciones porque los niveles altos de azúcar en sangre pueden debilitar el sistema inmunológico. Tómalo en cuenta. Bueno, ¿de qué otra manera podemos referirnos de manera coloquial a lo que es una hiperglucemia inducida por cortisol? Podemos decir azúcar en la sangre por el estrés. Esta frase enfatiza el papel del cortisol como hormona del estrés y su impacto directo en los niveles de glucosa. Podemos decir niveles altos de azúcar por corticoides. Aquí se hace referencia con esta expresión a los corticosteroides. Son una clase de medicamentos que incluyen el cortisol y que pueden elevar los niveles de azúcar. Habrá que estar atentos a esto. También podemos mencionar azúcar descontrolada por el cortisol. En esta expresión estamos destacando la incapacidad del cuerpo para regular los niveles de glucosa debido a que al exceso de cortisol. También a veces la persona así lo expresa, ¿no? Subidón de azúcar por estrés. Es una forma informal de referirse a un aumento repentino de los niveles de glucosa causado por el estrés. Bueno, así que es como podemos nosotros comprender cómo lo refiere el paciente. Ahora, cuando decimos que azúcar de la sangre por el estrés equivale a diabetes, no, de ninguna manera. Hay que ver la diferencia. Cuando decimos azúcar en la sangre por el estrés, se refiere a un aumento temporal, subrayado, temporal, en los niveles de glucosa en sangre debido a la liberación de cortisol, la hormona del estrés. Este aumento podría ser pasajero y no hay que alarmarse, no significa que la persona ya tenga diabetes, aunque sí, más adelante pudiera, si no lo atiende, llegar a padecer diabetes. Ahora, para no confundirnos, la diabetes, por otro lado, es una enfermedad crónica caracterizada por niveles elevados de glucosa en sangre, pero a largo plazo. Y bueno, hay varios tipos de diabetes, pero ninguna de ellas es causada directamente por el estrés. Directamente causada por el estrés, no. Pero por el cortisol, el estar presente ahí, el no atender, el no resolver, a la larga pudiera ser, aunque no es una sentencia. Ahora, diferencias importantes, la duración. El aumento de azúcar por estrés, bueno, decimos temporal, mientras que la diabetes es una condición crónica. Causas, el estrés desencadena la liberación de cortisol, mientras que la diabetes tiene causas más complejas, como la falta de insulina o la resistencia a la insulina. Sin embargo, hay que estar atentos, ¿no? Sobre todo, pues ver la manera de atenderlo con prontitud, porque causa, por supuesto, deterioros, ¿eh? Y eso es lo que hay que evitar, ¿no? Así que vamos a abordar, vamos a incluir algunos síntomas más en nuestra presentación para que quede muy claro, ¿no? Bueno, hay una obesidad central. ¿Se acuerdan? Lo mencionamos. Quiere decir acumulación de grasa en el abdomen, pero también en el cuello y también la cara. Eso se distingue, ¿no? Porque generalmente la persona que está barrigona por obesidad, sin que tenga que ver el padecimiento que estamos hoy, ¿verdad? Refiriéndonos a él. Bueno, no incluye cuello y cara. En este caso sí incluye. Se nos pone gorda la cara y el cuello. Es por el cortisol, exactamente. También mencionamos las estrías rojizas en la piel. Estas estrías aparecen en áreas donde la piel se estira. Cuando uno va aumentando de peso, pues rápidamente se van formando las estrías rojizas en la piel. Mencionamos la cara redonda, la cara enrojecida. Se dice o se describe como cara de luna llena. Los huesos se debilitan. El exceso de cortisol, de estamos platicando, no hay que perdernos, puede debilitar los huesos y eso aumenta el riesgo de fracturas. También hay presencia de presión arterial alta, o sea, hipertensión. Pues en estas personas es común que tengan presión alta. También se presentan otros síntomas comunes, por ejemplo, hirsutismo. Es el crecimiento excesivo de vello en mujeres, disfunción eréctil en hombres, menstruaciones irregulares o también ausentes, ¿no? En mujeres. Y hay debilidad muscular. Entonces es bueno estar atentos a los síntomas, a los signos. También la persona que tiene este padecimiento de exceso de cortisol que le provoca hiperglucemia. También tiene pérdida de masa muscular. Hay debilidad y atrofia muscular, especialmente en las extremidades. También hay retención de líquidos, que se manifiesta con hinchazón en las piernas, en los tobillos y los pies. Y sí, aquí es insistente este síntoma, la presión arterial alta, lo que se denomina hipertensión arterial. Y eso ya contribuye, el tener ya la presión alta contribuye a que se manifiesten problemas cardíacos. También hay alteraciones del sueño, insomnio, somnolencia excesiva. Aumenta el apetito. A pesar de comer más, se puede experimentar pérdida de peso. La piel se torna en los senos. La piel se torna en los senos. La piel se torna delgada, se torna frágil, o sea, con una mayor susceptibilidad a hematomas o lesiones, o sea, especialmente en la cara y en el brotes de acné, especialmente en la cara y en el brotes de acné, especialmente en la cara y en el cuerpo. Con esto vamos reconociendo. También hay otro tipo de problemas, por ejemplo, se forman cálculos renales. Hay un mayor riesgo de desarrollar cálculos renales debido a pues aquí hay cambios en el metabolismo. Decíamos de la depresión, Consiste en sentimientos de tristeza, desesperanza y pérdida de interés en actividades que antes se disfrutaban, sin atención, sin resolver ese tipo de problema, porque hay consecuencias, decíamos. Y pues también vamos a platicar de ellos, ¿no? Entonces también es importante atender el estrés de cortisol. Algunos tumores producen cortisol. Algunos tipos de tumores pueden producir cortisol de forma anormal. Entonces, esto los conduce a niveles elevados de esta hormona en la sangre. A veces son algunos padecimientos inflamatorios que ya se están padeciendo y que hay que entender. Por ejemplo, cuando la persona pues tiene enfermedades inflamatorias, pues eso puede estimular la producción del cortisol y entonces contribuye a la hiperglucemia. Incluso hay estrés psicológico que también hay que atender. Cuando ya se cronifica, puede desencadenar una respuesta del eje hipotalámico pituitario adrenal, así se llama, lo que a su vez aumenta la producción de cortisol. Y ojo con los medicamentos porque además de los corticosteroides, otros medicamentos como algunos antipsicóticos o antidepresivos pueden aumentar los niveles de cortisol y nos enfrentamos a este cuadro de signos y síntomas. Bien, continuamos. 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Vamos al corte, regresamos.
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0: Bien, continuamos. Estamos mencionando lo del exceso de cortisol. Hay que ver que otros factores están contribuyendo. Bueno, puede ser una cirrosis hepática. La cirrosis puede afectar la capacidad del hígado de metabolizar el cortisol. A veces insuficiencia renal, porque la insuficiencia renal puede alterar el equilibrio hormonal y puede contribuir entonces a la hiperglucemia. A veces por golpes, ¿no? Traumatismos graves, o bien pueden ser cirugías. Sí, este tipo de eventos pueden desencadenar una respuesta inflamatoria y aumentar la producción de cortisol. Ojo con eso, ¿no? También, pues, tenemos que ir viendo qué tipo de daños se están ocasionando, porque si no analizamos esto, pues lo dejamos a la desidia. Ya vimos las causas, ¿no? Muy interesante el saber las causas. Entonces, vimos el síndrome de Cushing, ¿no? Un problema que muchas de las veces es común ya en algunas personas y que no lo han resuelto. Es que sí, podemos ver entre las causas principales, que es multifactorial, ya escuchamos. Pero Cushing es la causa más común de hipercortisolismo, o sea, cortisol elevado, más fácil. Y entonces es el exceso de cortisol. Puede deberse a un tumor en las glándulas suprarrenales o en la glándula pituitaria, o los tratamientos que son fármacos con corticosteroides. Eso es para el uso prolongado o en altas dosis de este tipo de medicamentos corticosteroides, como, bueno, no decimos nombres, pero es para tratar enfermedades inflamatorias y autoinmunes. También los tumores ectópicos, ¿no? Ciertos tipos de tumores que se desarrollan fuera de las glándulas suprarrenales, pues pueden producir cortisol de forma anormal. Sí, todo esto hay que analizarlo para determinar cómo es que podemos atender haciendo la estrategia. Es muy importante hacer una estrategia para que de esta manera nuestra fórmula sea excelente, ¿no? Sea asertiva. También hay fatiga extrema, pérdida de peso. Del síndrome de Cushing es la piel se oscurece, decimos se ennegrece, especialmente en las áreas expuestas al sol. También las palmas de las manos y la planta de los pies también se ennegrece. Entonces ya con esto ya nos damos una idea, ¿no? Pero bueno, está con nosotros Jade Rodríguez. Entonces, si uno busca alternativas naturales para mejorar la salud, tenemos hoy en día la invitada perfecta, Jade Rodríguez, experta herbolaria. Y invitamos para que nos comparta los conocimientos sobre las propiedades curativas de las plantas y cómo vamos a incorporarlas a nuestro día a día para la solución de nuestros problemas de salud de la mejor manera posible con la naturaleza. Y como ella es experta, la invitamos y adelante, ahora la vamos a escuchar. ¿Sí?
8: Muchas gracias por la invitación, Rodrigo. Pues sí, la hiperglucemia por exceso de cortisol es esta condición en la que los niveles altos de esta hormona está provocando un aumento anormal de la glucosa en la sangre. Hay una planta excelente que utilizamos cuando hablamos de regular los niveles de glucosa. Su nombre es Gurma y no por nada es conocida como el destructor de azúcar. La gurma es una aliada muy poderosa para aquellas personas que padecen hiperglucemia. Y uno de los beneficios más impresionantes que ofrece esta planta gurma es esta capacidad que tiene para regular los niveles de azúcar en la sangre. Esta planta contiene compuestos que impiden que este exceso de glucosa entre a nuestro torrente sanguíneo. Ayuda a evitar estos picos de azúcar en la sangre que se producen después de ciertos alimentos o aquellos picos de azúcar que se producen por estrés. Cuando nosotros experimentamos estrés físico, estrés emocional, pues nuestro cuerpo está liberando estas hormonas del estrés y que aumentan temporalmente los niveles de glucosa que hay en nuestra sangre, y esto se hace para proporcionar energía de manera inmediata. Pero hay un problema muy común en personas diabéticas o en personas que padecen resistencia a la insulina, y ocurre cuando se está impidiendo que la glucosa entre adecuadamente en las células y se produzca esta falta de energía. La gurma es una planta que no solo va a estimular esta secreción de insulina en el páncreas, sino va a tener este potencial para regenerar, para proteger, para estimular estas células del páncreas, y va a reducir la carga prostática que hay en el páncreas, y también va a disminuir la necesidad de estar produciendo grandes cantidades de insulina. Va a haber una mejor producción de insulina, pero de manera natural, y va a permitir que se mantengan los niveles de glucosa más estables, y va a reducir esta necesidad de dosis elevadas de insulina o medicamentos que se utilizan hipoglucemiantes. Sobre todo cuando hay hiperglucemia, pues hay demasiada glucosa que está permaneciendo en nuestra sangre, pero no está llegando a nuestras células. Entonces la gurma es la planta indicada para mejorar esta sensibilidad a la insulina, pero también la planta que va a utilizar nuestro cuerpo para utilizar de mejor manera la glucosa que ya hay en nuestro cuerpo. Es decir, va a mejorar esta eficiencia con la que nuestro cuerpo está procesando los nutrientes, pero nutrientes que van a ser más fáciles de procesar, más fáciles de absorber, y nutrientes que son esenciales para que nuestro cuerpo pues realice sus funciones y se desempeñe de manera adecuada. Otro aspecto fascinante de la gurma pues es esta capacidad que tiene para reducir los antojos de azúcar. La gurma tiene esta capacidad de bloquear de manera natural los receptores que hay en nuestras papilas gustativas por este gusto dulce. Cuando nosotros empezamos a consumir gurma, se va disminuyendo progresivamente la percepción del sabor dulce. Y esto va a ser de mucha ayuda para aquellas personas que les cuesta mucho dejar los alimentos azucarados, sobre todo en personas diabéticas que ya se generó pues esta dependencia. Además de que la gurma es una planta que ayuda a regular la glucosa y reducir los antojos por alimentos azucarados, pues la gurma también se asocia con un mejor metabolismo de grasas y carbohidratos, que va a ser esencial para aquellas personas que están buscando bajar de peso. Porque no solo previene esta acumulación de grasa abdominal, sino es una planta que estabiliza los niveles de colesterol, los niveles de triglicéridos, y va a ser un beneficio muy importante porque el sobrepeso y la obesidad pues son estos factores de riesgo que hacen que se desarrolle y progrese la diabetes. Además, el uso de la gurma pues va a contribuir a que haya una salud cardiovascular, va a promover una mejor circulación y ayuda a reducir esta rigidez arterial, y va a ser esencial para que nosotros podamos mantener nuestro corazón sano. La gurma pues no solo es un suplemento que va a beneficiar a personas que padecen diabetes o aquellas personas que están buscando controlar su peso. Es una planta para todos aquellos que estamos buscando un recurso natural para manejar nuestros niveles de cortisol y que promueva un control natural, pero a la vez efectivo para regular los niveles de glucosa en la sangre. Esta capacidad que tiene la gurma de ofrecer propiedades antioxidantes pues la convierte en una planta que va a impactar positivamente en múltiples sistemas del cuerpo. Regresamos contigo, Rodrigo.
0: 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Vamos al corte, regresamos pronto.
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4: 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Sí, El Ángel de tu Salud. 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

0: 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Bueno, momento ya de elaborar nuestra fórmula herbal. Es cuando hay hiperglucemia inducida por cortisol o niveles altos de azúcar por exceso de cortisol. ¿Cuáles son los síntomas? ¿Cuáles son los signos? Aumento excesivo de la sed, también de la micción, fatiga crónica, visión borrosa, pérdida de peso involuntaria, debilidad muscular, hipertensión arterial, obesidad central, estrías rojizas en la piel, cara redonda, susceptibilidad a las infecciones, dificultad para cicatrizar heridas, cambios de humor como irritabilidad, ansiedad y depresión. Hay también alteraciones del sueño. Síntomas menos frecuentes como el hirsutismo en mujeres, o sea, salida de vello en la cara, en la piel, ¿no? Exagerado. Disfunción eréctil en el hombre, menstruaciones irregulares o ausentes, igual en las mujeres, y cálculos renales en ambos. Sí puede haber cálculos renales. En la fórmula por eso hay que agregar plantas litotrípticas, que son las que quebrantan, disuelven, rompen los cálculos renales. Bueno, sería ya la fórmula. Veamos entonces qué plantas podemos utilizar. Anotamos y vamos mencionando: maca peruana, cardosanto, sabal, malva silvestre, jurema, gurma estandarizada. Mencionamos de nuevo: maca peruana, cardosanto, sabal, malva silvestre, jurema, gurma. Mezclamos las plantas juntas por partes iguales y ya mezcladas, una cucharada sopera de la mezcla para 1 litro de agua, 10 minutos de hervor y se toma como agua de uso. Ahora vamos a elaborar la fórmula con suplementos o cápsulas. Así que anotamos lecitina de soya y picolinato, Foti, té blanco, goji, nuevamente menciono, lecitina de soya y picolinato, foti, té blanco, goji. De estas cápsulas, pues una de cada una. Una de cada una se toman antes de cada alimento, una de cada una antes de cada alimento. El suplemento adicional coadyuvante de la fórmula es elixir con equinacia. Elixir con equinacia. La clave 1821, no se lo olvide, clave 1821. Y se toma un vasito dosificador en la mañana al levantarse y otro vasito dosificador antes de acostarse. Total, dos vasitos dosificadores, uno en la mañana y otro antes de acostarse. Y con esto atendemos bastante bien este padecimiento. También es importante analizar, ¿no?, las causas, porque así vamos avanzándole bastante. Sobre todo por las consecuencias, ¿no?, que a veces tenemos infecciones que nos están ocasionando que el cortisol se eleve demasiado. Es una hemorragia, ¿no? Un sangrado dentro de las glándulas suprarrenales puede dañarlas. Los tumores, qué raro, ¿no? Los tumores pueden destruir las glándulas suprarrenales. Las infecciones fúngicas, ciertas infecciones fúngicas pueden causar daño a las glándulas suprarrenales. Entonces siempre hay que estar al pendiente, atendiendo de inicio, ahora sí que lo que vaya apareciendo, para no esperar que la enfermedad se fortalezca, ¿no?, se acantone, sino de un inicio bueno, con las plantas lo logramos bastante rápido. Son muy certeras, son muy efectivas, y la verdad es una manera muy agradable de atenderse las plantas, porque las plantas tienen sustancias activas, sí sabemos, pero también tienen vitaminas, tienen minerales, tienen mucho beneficio, porque tienen vitanutrientes. Que la persona al mismo tiempo que está teniendo un padecimiento que es postrante y desgastante, pues ya se está fortaleciendo, ya está recuperándose, ya está buscando que la autocuración que el cuerpo es capaz de procesar se activa al mismo tiempo, y entonces el tiempo de convalecencia es muy, muy breve, y es una convalecencia en verdad efectiva, porque la persona sí se recupera al 100. Bueno, vamos a la corte y regresamos.
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0: Bien, continuamos. Ahora vamos a dar asesoría herbolaria a las personas que nos están ya marcando, ya llamando vía telefónica. Entonces, iniciamos. Buenas tardes, ¿con quién hablo?
7: Buenas tardes, soy Ana María Vélez, a sus órdenes.
0: Muy amable, Ana María, aquí también a tus órdenes. Dime, ¿qué
7: lo
0: te ayudo?
7: Lo felicito por tus conocimientos. Qué amable.
0: Qué gentil eres, mujer. Aquí estamos para servirte. Sí, dime, doctor, ¿qué te sucede?
7: Mire, yo tengo hipertensión desde hace casi 30 años.
0: Sí.
7: Y debido a eso se me vinieron arritmias.
0: Sí.
7: Y pues estoy preocupada, tengo hipotiroidismo también.
0: Sí.
7: Tengo intestino irritable, bueno, todo el aparato, sí, digestivo dañado.
0: Sí.
7: Pero tengo, hace 8 días se me vino una hemorragia rectal y
0: sí,
7: pues sí estoy espantada porque me habían hecho una colonoscopía y encontraron divertículos. Sí.
0: También hay
7: unos poquitos de divertículos y
0: ¿sí?
7: pues hemorroides. Entonces, bueno, pues se me hizo eso.
0: Sí.
7: ¿Qué
0: otra cosa?
7: También tengo una alteración en el páncreas, la amilasa, sí, y la otra asa, no me acuerdo qué es. También
0: enzimas.
7: También estaba mal.
0: Bueno,
7: sí,
0: ¿qué otra cosa?
7: Está mal el páncreas. Ya le dije de las arritmias,
0: sí, también
7: del hipotiroidismo, de la hipertensión,
0: sí,
7: y por último pues tengo, se me está estrechando el canal medular, lo que quiere decir que pues de lo mejor me quedo sin caminar. Bueno, eso es lo que yo creo y
0: no pasa nada,
7: que sea
0: también. Salimos adelante,
7: tengo
0: no
7: los
0: te
7: demás.
0: ¿Cuánto pesas?
7: Peso 63 y pico y mido 1.50.
0: Más o menos está bien, no te preocupes. ¿Qué más?
7: Y tengo sequedad en los ojos. Estoy,
0: sí,
7: operada de cataratas.
0: Sí.
7: Pero también tengo insomnio. Todo eso tengo.
0: Bueno, vamos a hacer la fórmula. Seguramente nos va a ir bastante bien. A ver, vamos anotando lo que vamos a hacer nuestro compuesto de plantas con cramería, barbasco, bechú, calahuala, clanchichinole, raíz del manso, suelda con suelda. Nuevamente, cramería, barbasco, bechú, calahuala, clanchichinole, raíz del manso, con suelda. Mezclamos las plantas juntas por partes iguales, ya mezcladas. Una cucharada sopera para 1 litro de agua, 10 minutos de hervor. Vamos a tomarla como agua de uso. Bueno, ahora suplementos. Lactobacilos acidófilos, omegas 3, 6 y 9, prímula, GABA con betacaroteno. Menciono otra vez. Lactobacilos acidófilos, omegas 3, 6 y 9, prímula, GABA con betacaroteno. De estas cápsulas, una de cada una se toman antes de cada alimento. Me dio gusto atenderte. Continuamos. Atiendo a la siguiente persona. Buenas tardes, ¿con quién hablo?
8: Buenas tardes, doctor, con
0: Buenas
8: la señora
0: tardes.
8: María Magdalena Martínez.
0: Bueno, adelante, te escucho.
8: Mire, doctor, yo quisiera que me diera una fórmula para mi,
0: sí,
8: osteoporosis.
0: Osteoporosis, sí, ¿qué más?
8: Porque me duele mucho mi cadera. donde sí, está la columna la y la cadera me duelen mucho.
0: Sí, y ¿qué más?
8: Luego no puedo ni caminar, ya también tengo artritis.
0: Sí.
8: Y artritis. Dolor de articulaciones, me duelen mucho mis articulaciones.
0: Y ¿qué otra cosa?
8: Tengo vista cansada.
0: ¿Vista cansada, sí?
8: Sí, o sea que veo borroso.
0: Sí, comprendo.
8: Memoria. Mi memoria también me falla mucho.
0: Falla, bueno. ¿Qué más?
8: Colitis nerviosa.
0: Colitis nerviosa, sí. ¿Qué más?
8: También tengo mucha ansiedad. Insomnio, mucho cansancio, doctor. Ya debe ser porque no duermo bien mis horas completas.
0: Eso sí tiene que ver, ¿eh? Que no duermo uno bien es impactante al otro día.
8: Doctor, ya tengo eso con tiempo, como años.
0: Bueno, vamos a fortalecer bien tu organismo para que
8: también sabe que tengo mucho los bochornos que de noche me despiertan.
0: ¿Qué edad tienes?
8: 75 años, doctor. Y es para que no tuviera yo eso.
0: No, desde luego, pero puede haber sido otras causas. Te hago tu fórmula, no te preocupes. A ver, lo que vamos a ocupar es lo siguiente: muicle, rosa mosqueta, garfio del diablo, guachichila, mora de árbol, toronjiles. Menciono de nuevo: muicle, rosa mosqueta, garfio del diablo, guachichila, mora de árbol, toronjiles. Mezclamos las plantas juntas por partes iguales, ya mezcladas. Una cucharada sopera para un litro de agua, 10 minutos de hervor. Se toma como agua de uso. Vamos a buscar suplementos ahora para hacer la fórmula. Así que vamos escribiendo. Utilizamos isoflavonas de soya, acaí, ácido glutámico, epilobio. Menciono otra vez, isoflavonas de soya, acaí, ácido glutámico, epilobio. De estas cápsulas, una de cada una se toman antes de cada alimento. Una de cada una se toman antes de cada alimento. Me dio gusto atenderte. Atiendo a la siguiente persona. Buenas tardes, ¿con quién hablo?
9: Sí, buenas tardes, mire, habla Elsa Valdivieso.
0: Elsa, adelante, te escucho.
9: Sí, mire, es, bueno, si me hace favor, la fórmula para mi abuelita de 90 años.
0: Sí, a ver, 90 años, ¿cuánto pesa?
9: Pesa 70 kilos y mide 1.45.
0: 70 kilos, 1.45, ¿qué le sucede?
9: Ella tiene diarrea crónica, ardor de piernas, de manos, siente como si tuviera espinas, así que le están picando. En estos últimos días se le saltaron mucho sus venas, ya tiene la piel muy ennegrecida de las piernas, se hincha mucho de las piernas. Parece también artritis, flema vieja. Ella es hipertensa y diabética. Tiene también mucho insomnio, calambres. Ahorita le vienen los hemorroides y parece un poquito del oído, de sordera.
0: Sí. Bueno, hagamos la fórmula entonces. Vamos anotando. Utilizamos tarapeni, hoja santa, hierba del perro, líquen islandico, mangle rojo también, malvamonte, queda muy bien, alcarabea. Menciono otra vez, tarapeni, hoja santa, hierba del perro, líquen islandico, mangle rojo, malvamonte, alcarabea. Mezclamos las plantas juntas por partes iguales, ya mezcladas. Una cucharada sopera para un litro de agua, 10 minutos de hervor. Las tiene que tomar como agua de uso porque tiene diarrea. Entonces, como agua de uso. Ahora, suplementos. Utilizamos, vamos a ver para su caso, levadura de cerveza, arcilla verde también, borraja con prímula, glutamina con coral japonés. Lo menciono otra vez. Levadura de cerveza, arcilla verde, borraja con prímula, glutamina con coral japonés. De estas cápsulas, una de cada una y se toman antes de cada alimento, antes de cada alimento. Me dio gusto atenderte. Bueno, no se les olvide que ese tipo de problema que ocurre cuando tenemos el cortisol elevado, que abunda mucho el azúcar en la glucosa, abunda mucho azúcar en la sangre y por lo tanto glucosa en sangre, también se puede decir. Pero todo esto nos ocasiona un debilitamiento muscular, una fatiga crónica, obesidad central, acuérdense, también es muy importante. Entonces la persona también puede llegar a padecer de vómitos severos, de presión arterial elevada. La persona se confunde, se desorienta. Incluso si no se atiende con prontitud, puede tener pérdida de conocimiento. Entonces, pues hay que atendernos con plantas medicinales. Son efectivas y sobre todo son definitivas. Esto quiere decir que no hay que estar haciendo cita conmigo. Usted me pide un tratamiento, le doy todo junto, se lo toma y quizás cuando me vuelva a llamar es por otra cosa, pero no es por lo mismo. Así que aquí no hay eso de que te programo la cita, váyame a ver dentro de 15 días, dentro de un mes y a la vuelta y vuelta. No, con una sola fórmula. Generalmente queda la solución bastante efectiva y certera. Bueno, ya nos vamos, Gracias por su atención, gracias por su compañía. Jade Rodríguez, muchas gracias por tu participación.
10: Un placer, Rodrigo.
0: Me despido con una frase de Bob Jackson. Fíjate unas metas altas y no te detengas hasta alcanzarlas. Hasta luego, que estén bien.
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0: Mondragón, el ángel de tu salud. Mañana tienes una cita con él en punto de las 4 de la tarde. Mi nombre es Roxana Soler La Ardilla y ha llegado el momento de complacerte con una excelente programación solo aquí.
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0: 5 de la tarde en punto, mi gente, mi chamacada. Esa canción va para la ruta 23 allá en Puebla, escuchándonos todos los pasajeros que van en esa ruta 23 en Puebla. Gracias, Misael. La Ardilla te las pone y te las pone bastante bien.

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1: 512 5551 668 940. Repórtate, cabina. Envíeme ese WhatsApp aquí en el club.

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La Ardilla Soler les acompaña, por supuesto, con una excelente programación. Gracias por reportarte de lunes a viernes en punto a las 11 de la mañana, aquí a través de la Q940 con tu servilleta, la Ardilla Soler. ¿Se acuerdan de esta canción? ¡Qué barbaridad, eh! Muy profunda, por cierto. 55-51-668-940. No puedo decir nada porque en algún momento la bailé junto a mis compañeros de la Qué Buena en el Estadio Azteca. 55-51-668-940. Buenas tardes, Roxana Soler, la Ardilla. Y bueno, estoy vendiendo y te estoy escuchando. Ah, muchas gracias, qué linda eres. Gracias por estar con nosotros en Puebla, toda la Ruta 23. Muchísimas gracias, Misael, por estar escuchándonos. Y a todos tus pasajeros, mañana desde muy tempranito te vamos a enviar saluditos, ¿va? Gracias para Adriel Corona Sánchez, que hoy es su cumpleaños. Bonita tarde, muchas gracias. Saludos, soy Félix Barrón Cruz. Y bueno, pues déjame decirle a Rodrigo Mondragón, la voz del ángel de tu salud, porque pues yo no doy fórmula, sino con todo el gusto. Lo que sí te puedo decir, fíjate muy bien, para toda la gente que nos está acompañando, este es un Roxatip y yo sé que les va a hacer bastante bien. Y bueno, paren oreja. Esto, ¿qué alimentos podemos nosotros consumir? ¿Qué alimento limpia cada órgano de nuestro cuerpo? Por ejemplo, el limón limpia el hígado. Comer espinacas purifica la sangre. Comer pepino limpia los riñones. Comer manzana limpia los intestinos. Comer uvas fortalece el corazón. Comer mango regenera la piel. Tomar agua de coco purifica la vejiga. Así que de vez en cuando su botecito de agua de coco, natural, por supuesto. La papa apoya el páncreas. El ajo despeja las arterias. La zanahoria limpia nuestros ojos. Consumir brócoli desintoxica los pulmones. El té verde limpia las células. El plátano o la banana, como le llames, limpia el estómago. Y el tomate cuida la próstata. Así que hay que tratar de tener una mejor alimentación día con día, que no nos dé flojera, que decir, ¡ay, es que las verduras! ¡Ay, es que las frutas! Dime tú, al 5551-668-940, ¿qué verduras comes? ¿Qué frutas comes todos los días? ¿Va? Platícamelo, ya sea por vía WhatsApp al 55-51-668-940 o a través de nuestra multilínea. Repórtate. @ardillasoler, ese es mi ex, mi Instagram, @roxanasolerardilla y mi Facebook, Roxana Soler, entre comillas, la Ardilla. Gracias a la gente de San Luis Potosí, de Puebla, de Mexicali. Gracias, Sinaloa, por estar escuchando.

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1: Muchísimas gracias por acompañarnos a través de la Q940. Su amiga Roxana Soler, la ardilla, les agradece infinitamente. Los espero mañana, ¿eh? Primeramente Dios, a las 11 de la mañana, con una excelente programación. 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Ardilla, aquí sigo en sintonía, ¿eh? Muchísimas gracias a toda la gente que nos acompaña de Izcalli, gracias a toda la gente de Puebla también, y bueno, a toda la gente que está trabajando, escuchándonos en diferentes partes de la Ciudad de México y de la República Mexicana. Desde Puebla, la Ruta 23 a todo volumen, sintonizándonos y deleitando a todos sus pasajeros. Muchas gracias, Misael, por la oportunidad que me das a saber de que me estás escuchando. Gracias de corazón. Para toda la gente que está escuchándonos también allá en Texcoco y bueno, en Nicolás Romero, en una gasolinería, gracias a todas las gasolineras que siempre nos están sintonizando ahí en Joco, de igual manera, gracias. En diferentes hospitales, ahí en La Raza también, muchísimas gracias por Tlalpan. Y bueno, de este lado, hola, buena tarde.
2: Buenas tardes, Jock.
1: Hola, ¿cómo estás?
2: Bien, gracias a Dios.
1: Qué bueno, me da mucho gusto. Dime, ¿a quién quieres saludar y qué rola quieres escuchar?
2: A todos mis compañeros y la de Decreto Hablado de los Mier.
1: De los Mier, Decreto Hablado. Oye, ¿y dónde están tus compañeros? ¿Qué hacen? ¿A qué se dedican?
2: Soy contador, Rox.
1: Ah, eres contador. Un saludo muy cariñoso a todos los contadores que nos están, pues, escuchando, ¿no? Deleitándose. ¿Y dónde me escuchas?
2: Aquí en Ecatepec.
1: Ok. Decreto de amor. ¿De quién me dijiste?
2: Retrato hablado de los míos.
1: Retrato hablado. Ok. ¿A quién se la quieres dedicar? Aparte de los compañeros.
2: Pues para ti.
1: Ah, bueno. Muchísimas gracias. Entonces te la ponemos, ¿va?
2: Vale, gracias.
1: Con todo el gusto. Bonito día. Gracias. Buena tarde, más bien. Oigan, les tengo yo la receta del atole. Claro, les di atole de guayaba hace ratito, en la hora de la cocina de la ardilla, pero les prometí el atole de Jamaica, ya que estamos con una lluvia increíble. ¿Qué mejor? El atole de Jamaica es muy fácil, no vas a gastar muchísimo, es poco billete que tú vas a utilizar, por supuesto. ¿O se la damos mañana? No, de una vez, va. Son 2 litros y medio de agua, 2 ramas de canela, 300 gramos de flor de Jamaica, 500 gramos de masa de maíz nixtamalizado, 5 conos pequeños de piloncillo. ¿Cómo vamos a preparar? Vamos a poner una olla al fuego medio con 1.5 litros de agua y una vez que hierva, agregas la canela. Vas a hidratar la Jamaica con 1/2 litro de agua. Vas a disolver la masa de maíz, 1/2 litro de agua y colar para evitar la formación de grumos, ¿ok? Vas a agregar la masa colada al agua, hirviendo poco a poco y removiendo constantemente. Vas a colar y reservar el agua de la Jamaica hidratada. Vas a agregar este concentrado al atole poco a poco para que no quede muy ácido. Vas a incorporar el piloncillo a la olla y vas a continuar removiendo para que se disuelva. Y vas a remover constantemente hasta que obtenga una consistencia espesa de atole. Vas a dejar reposar por un par de minutos antes de servir y listo. El atole de Jamaica, nutritivo, delicioso. Yo soy Roxana Soler Lardilla. Buena tarde. Feliz martes, México. Gracias por acompañarnos y bueno, mañana a las 11 de la mañana te espera tu amiga Roxana Soler La Ardilla a las 10, de lunes a viernes, de lunes a domingo a las 10 de la mañana, el señor Constanzo Campini, @ Ardilla Soler, ese es mi ex, ¿tú escuchas?
0: 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De lunes a viernes, de 11 de la mañana.